0: Venga, que me lo estáis pidiendo. Esto es lo que nos ha contado hoy Silvia en el programa.
1: La verdad que mi marido es una persona muy introvertida y muy así, muy calladilla y tal, pero con ella, es, no sé, yo noto que es
2: distinto, todo lo contrario.
1: Que está súper ilusionado, está súper simpático, bueno, cualquier cosa que ella diga, él le ríe la gracia. Bueno, yo ya llevo una temporada ahí un poco mosqueada con la situación. Ya le he pedido que por favor que estén en el parque, en casa no me apetece que estén en el parque o que estén donde sea, pero es que ya últimamente... Habla con ella por WhatsApp y en un principio, pues antes era en plan de, ¿vas a ir al parque? No sé qué, porque yo le cogía el móvil, que está mal, que sé que está mal, pero sí. como me estoy agobiada con este tema, pues yo le cogía el móvil.
2: Para ver qué estaba pasando, para ver para si ver había... Porque claro, tú, ¿has pensado que puede haber algo más entre ellos?
1: Pues yo no sé si ya hay algo más o puede ser que los dos estén enganchándose poco a poco, no lo sé.
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4: Bueno, buenas noches, Álvaro. Espero que estés mejor de la voz. Soy Pedro. Y mira, yo quiero comentar sobre el caso de Silvia. Y a diferencia de ella, a mí me pasó algo semejante, pero por el ordenador. Entonces estaba el Messenger. Y bueno, ella se pasaba horas delante del ordenador. Y decía, ¿con quién ya tantas horas? Ella me dijo que era un amigo. Bueno, no le di mucha importancia, pero con el tiempo pues, pasaba mucho más horas. Y claro, yo no lo veía normal, eso, tantas horas a mi paciente me dedicaba tiempo y bueno. Y resulta que un día que llegué, salí antes de trabajar y me la vi subiéndose al coche de ese supuesto amigo. Total, que se pasó pues toda la noche fuera, matas tantas. Ahí empecé a sospechar un poquito y hasta cierto día me lo quiso meter en mi casa a las 11 de la noche. Dice que era un amigo. Vamos, tu pareja uno a las 11 de la noche no te quiere meter tu amigo en casa. Entonces yo ahí ya me di cuenta que ahí había algo más. Hasta que decidí dejarlo, porque eso no era normal. Tú estás en pareja, no te metes a un amigo a las 11 de la noche en tu casa. Entonces lo que quiero decir es que Silvia, hay de tomar cartas del asunto, porque a mí me pasa exactamente lo mismo. Miraba en el ordenador y no había conversaciones, cuando se tiraba horas enteras delante del ordenador. Y el caso de Silvia, pues lo mismo. Mira su teléfono, los WhatsApp están borrados. Cuando si se pasa durante horas en el WhatsApp, no los borras. A no ser que ocultes algo. Y ahí con decirse al marido no va a conseguir nada. O sea que, no sé, yo creo que le está tomando el pelo o se la quiere dejar o lleva ya tiempo juntos. Al menos esa es la impresión que ahí me da. Porque si mira su teléfono y no hay mensaje, cuando se pasa los días mandándose mensajes, que es donde van a quedar, donde tal, igual, a mí me queda muy claro que ahí está con la otra persona. Evidentemente no se va a decir, porque si no va a romper, está claro. Una persona guarda un mensaje en un teléfono es porque está ocultando algo. Eso es claramente prioridad de una infidelidad o un engaño o decepción, como tú quieras llamarlo. Pero me queda claro que eso no es trigo limpio. Yo creo que debería tomar una decisión respecto a eso.
0: Bien, gracias por seguir ahí al otro lado de la radio, en este ¿Qué falló lo vuestro?, en el que hoy hemos puesto encima de la mesa la historia de Silvia y todas las aristas, ¿no? Todas las preguntas, a tantas respuestas que nos puede dejar esta historia. Si quieres dejarnos una nota de voz, ya sabes que a mí me encanta escucharte, Aldo, en el 659-3512-17, pero si no, pues mira, nos puedes dejar un mensaje escrito como ha hecho Laura. Os escucho terminando una hoja de Excel que debería haberla enviado hace más de una hora. En mi caso fui yo la amiga sospechosa. Empecé a llevar y recoger del colegio a los hijos de una vecina porque ella trabajaba. Nos hicimos muy amigos. Su marido acabó pensando que había algo entre nosotros y la realidad es que nunca pasó absolutamente nada. Desde entonces, pues, algunas amistades en el colegio se han terminado rompiendo por esta amistad entre nosotros. Vaya por Dios, Laura. Un beso. Gracias. Venga, acaba ese Excel ya por fin. Y Fran, que es camionero en Albacete, voy por la A31 camino de Murcia. Os cuento un chascarrillo. Mi mujer estuvo convencida durante meses de que yo tenía una aventura porque todos los martes llegaba una hora más tarde. Me interrogó como si fuera un delincuente. La verdad es que me quedaba jugando al dominó con tres jubilados de un bar de carretera. Desde entonces siempre digo, antes de imaginar un romance, investiga si hay una pedida, no, si hay una pérdida, o si hay un, perdón, una partida de cartas por medio. Ostras, qué fuerte esto, ¿eh? Bueno, yo creo que también hay que ser un poco más sinceros, ¿no?, con nuestra pareja y decirle, pues oye, que sí, hemos estado jugando, pues decirlo desde el principio, porque así también nos vamos a evitar sospechas que nos pueden hacer mucho daño. Venga, pues gracias a Fran, gracias a Laura. Nosotros seguimos aquí en directo en la radio, ¿en qué falló en lo vuestro?

0: también.
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3: Gracias por acompañarnos en esta madrugada y seguimos con esta historia que ha compartido Silvia esta noche. Fijaros porque muchas veces cuando hablamos de confianza tendemos a pensar en grandes traiciones, en descubrimientos inesperados o en esos secretos que son a veces increíbles, ¿no?, cuando nos los cuentan. Pero lo cierto es que la confianza suele romperse de una forma un poquito más silenciosa, a través de los pequeños detalles, a través de esas conversaciones que se dejan para más tarde. Y a veces simplemente, pues no sé, de esa sensación de que la otra persona ya no está ahí a nuestro lado y de que también nos encontramos un poco solos, ¿no? Venga, seguimos recibiendo vuestras notas de voz. 659-3512-17.
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4: Buenas noches, Álvaro. Buenas noches, corresponsales. Buenas noches, oyentes. Soy Camila de Ciudad Real. Y mi mensaje esta noche es para Silvia. Silvia, cuando se borran los chats es porque algo no quieres que se vea. Así que abre los ojos y mira bien. No hace tantos meses que por yo no mirar se ha acabado todo. Y una vez que no miras y se acaba todo, ya no hay vuelta atrás. Si miras, a lo mejor, antes de que, la cosa llegue a más. Pero ten cuidado, que si los chats se borran es porque hay algo que ocultar. Si no, tú no borras un chat. Si es un chat inocente, si es un chat que no pasa nada, tú no lo borres. Así que ánimo, Silvia, y se sale. Te digo yo que se sale, que yo peor que lo he pasado yo no lo pasa nadie. Hasta no querer vivir he llegado ya hace 5 meses y ya voy saliendo y ya salgo y ya me arreglo y ya estoy, y no bien, pero estoy. Así que ánimo, Silvia, y no te hundes, que es lo peor que puedes hacer.
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3: Al inicio del programa comenzábamos con una frase que decía: la confianza se gana con gotas y se pierde con cubos, ¿no? Y precisamente sobre esto es lo que quiero hablaros con este dato interesante, porque según el estudio de relaciones sexuales y de pareja del Centro de Investigaciones Sociológicas, más de 6 de cada 10 españoles consideran que mantener determinadas conversaciones privadas con otra persona pues pueden llegar a construir una infidelidad emocional. Y yo digo que además este informe pues nos refleja claramente que no existe una única definición de lo que es la infidelidad, ¿no? Y que muchas parejas, pues sí, tienen conflictos porque entienden que esa forma de conflicto pues forma parte y a veces diferencia de cuáles son los límites aceptables en una relación, ¿no? Qué interesante, ¿no? Porque yo creo que Silvia quizás y su marido esta noche pues estén discutiendo sobre una misma cuestión, ¿no? Y es que ella está hablando de límites y él está hablando de amistad. Y ahí es donde empieza un poco la diferencia. Venga, seguimos recibiendo vuestras notas de voz. 659-35-12-17. En esta noche, aquí en ¿Qué falló en lo vuestro? En Cadena Dial.
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Las 2 en Canarias. ¿Qué falló en lo vuestro? 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

0: Gracias por seguir ahí al otro lado de la radio compartiendo esta madrugada con nosotros, con los corresponsales, con las dudas, con las emociones, con la conversación. El acceso a la vivienda se ha convertido en uno de los grandes quebraderos de cabeza en nuestro tiempo y no puede estar más de actualidad en los últimos días, en las últimas semanas. Alquileres cada vez más altos, contratos que llegan a su fin y propietarios e inquilinos enfrentados por el precio de seguir viviendo en un hogar, en una vivienda, en un techo. Vamos a conocer ahora el caso de Adela. Después de años en su vivienda, se enfrenta ahora a una situación pues que le está generando mucha incertidumbre, tensión, dudas, es lógico. Sus caseros quieren cambiar las condiciones económicas de su piso, en el que lleva viviendo muchos años, y el desacuerdo está ahora sobre la mesa. ¿Es una subida razonable? ¿Tiene margen para negociar? ¿Qué derechos tiene cada parte? Nos lo va a contar ella misma. Adela, buenas noches.
1: Hola, soy Adela y tengo 53 años y la verdad es que os mando esta nota porque estoy bastante enfadada con lo que me está pasando. Llevo 15 años viviendo en el mismo piso de Madrid. 15 años. Vamos, que no es un sitio de paso, que es mi casa. Es donde tengo mi vida, donde conozco a todo el mundo, donde tengo mis rutinas y mis recuerdos. Yo ya me veía buscando piso otra vez a estas alturas de mi vida. No lo pensé nunca jamás. Hace unos años una empresa británica compró el edificio entero. Al principio pensé, bueno, mira, yo puedo seguir viviendo aquí pagando mi alquiler, tampoco es asunto mío. Pero poco a poco he ido viendo cómo vecinos de toda la vida se iban marchando y cómo el ambiente del edificio iba cambiando. Y ahora me ha llegado el turno a mí. Se me acaba el contrato y me dicen, sí quiero renovarlo, pero claro, paso de 800 a 1.300 así de golpe. 500 euros más al mes. Cuando me lo dijeron pensé que era una broma. Les pregunté varias veces que si era cierto porque me parecía una barbaridad. Y lo que más rabia me da es que no estamos hablando de una casa nueva ni de una reforma espectacular. Es el piso en el que llevo viviendo 15 años. La misma casa por la que he estado pagando religiosamente mes tras mes sin faltar ni uno. Yo entiendo que los alquileres suben, claro que lo entiendo. Yo vivo en el mundo real, pero una cosa es una subida y otra cosa es que te pongan una cantidad que prácticamente te empuja a irte. Porque sinceramente, ¿quién tiene 500 euros más al mes de repente? ¿A quién le han subido el sueldo un 60% de un día para otro? Que me lo expliquen porque a mí no me ha pasado. Lo que siento es que ya no importa que haya sido buena inquilina, que haya cuidado de la vivienda, que haya pintado. Lo único que importa es cuánto pueden sacar por el piso. Y me duele. Porque cuando la gente oye alquiler, parece que hablan de un número. Pero no son números. Son las casas de las personas. Es tu hogar. Y es donde tienes tus cosas, donde haces tu vida, donde conoces a tus vecinos. Y me da muchísima impotencia sentir que alguien puede decidir de la noche a la mañana que ya no encajas, porque hay otra persona que puede pagar más. Ahora me veo mirando pisos todos los días y me deprimo, porque encuentro cosas más pequeñas, más lejos, más caras. Y pienso, joder, después de 15 años trabajando y haciendo cosas, las cosas bien, ¿de verdad tengo que marchar de mi casa donde he construido mi vida? No sé si soy la única que se siente así, pero tengo la sensación de que Madrid se está convirtiendo en una ciudad donde cada vez cuesta más quedarse. No sé si habéis oído hablar de la gentrificación. Y la verdad, me gustaría saber si hay más gente que está pasando por lo mismo. Me siento bastante impotente con todo esto e injustamente tratada. Una subida de 800 a 1.300 euros. Es inasumible y en el mercado actual. Es la única forma de echar a los inquilinos sin decirles que se vayan, claro. ¿Creéis que debería proteger a las personas que llevan mucho tiempo viviendo pagando una vivienda? O sea, yo, porque yo pago mi vivienda. ¿De verdad pensáis que una persona que paga religiosamente su alquiler tienen derecho a echarla de esta manera?
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0: Bueno, Adela, qué duro, ¿eh? Porque es algo que estos días lo tenemos encima de la mesa, ¿eh? Y fíjate que yo me alegro de que sea por fin un tema de debate, ¿no? Y que sea un tema, pues, que llevemos todos a un buen puerto, ¿no? En beneficio de todos, ¿no? En beneficio de todos. Venga, queremos conocer vuestra opinión. ¿Creéis vosotros que después de 15 años viviendo en esa misma casa, una subida de 500 euros, es que se dice pronto, ¿eh? Así de golpe, ¿creéis que es razonable? ¿Es una actualización lógica? ¿Qué diréis vosotros si estuvierais en esa situación? Venga, si habéis pasado por una situación parecida, ya sea como inquilinos o como propietarios, queremos escucharos a todos. Queremos oír vuestras voces, vuestra experiencia. Quiero que me contéis. ¿Os han subido el alquiler de una forma inesperada? ¿Habéis tenido que renegociar las condiciones para quedaros en vuestra casa? Contadme cómo lo habéis vivido, cómo lo estáis viviendo y de qué lado estáis en este debate que está ahí en la calle y que afecta a todos.
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0: Venga, pues esperamos esas notas de voz, también vuestras llamadas en el teléfono en directo y en nuestro número de WhatsApp, ¿vale? Hablamos de vivienda, hablamos de inquilinos, seguimos hablando de inquilinos.
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0: 229-129 en Canarias. Tenemos media hora para recibir mensajes para Adela. Si no, tarea para mañana.

Bueno, las 2:33, este mensaje de María, que nos escribe desde Málaga, dice: ay, amiga, si yo te contara lo que estamos viviendo aquí en Málaga, lo complicado que está siendo buscar una vivienda. Bueno, mañana ampliaremos más todo esto que nos ha contado Adela, hablaremos de ello con vuestras experiencias y también vuestra...

0: exactamente igual que lo que era antes. Hemos conocido a Silvia, una mujer que siente que la relación entre su marido y una vecina está cruzando líneas que antes parecían, pues, estar muy claras. Más tiempo juntos, conversaciones, mensajes y una confianza, pues, que se ha ido rompiendo poco a poco. Roxine, buenas noches.
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3: ¿Qué tal? Muy buenas noches a todos. Besos, abrazos desde Burgos. Escuchando y el testimonio de Silvia, pues tengo mi reflexión personal, como siempre. Y creo que cuando un amor es profundo, cuando un amor es hogar, es llegar a casa y sentir ese abrazo sin reclamarlo, pues no hay motivo para cuestionarlo, ni dudas. Y por supuestísimo, cuando la atención de la otra persona se desvía hacia otra mujer en este caso, y la comunicación y las risas y esa fluidez, esa conexión es verdaderamente tangible, respirable, y tú te sientes desplazada de alguna manera, porque estando en una relación realmente te pertenece a ti, sin ánimo de imponer nunca tu presencia ni forzar nada. Dicen, deja fluir las cosas, las personas, las situaciones, y realmente recibirás lo que te pertenece. Y por supuestísimo, cuando haya motivo de duda, comunicación de frente, no, pero desde el minuto uno, no alargar más la situación ni tener miedo, porque permanecer en un lugar donde estás incómoda, donde no te sientes que te miren ya como si fueras magia, pues yo creo que no se tiene que dar lugar a prolongar más todo eso, y desde el minuto uno aclarar la situación. Si sigue, pues bien, y si no, continúa. Dejarlo volar. Ya está, tú eres merecedora de un amor pleno. Sabes, cuando alguien sí es para ti, realmente, tú sientes que de todo lo que significa existir, su parte favorita eres tú, y que te dice con gestos, palabras y actos, tengo una vida entera, pero tú eres la mejor parte de ella, sin dudas.
0: Qué bonito, gracias.
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0: Venga, vamos a por los últimos mensajes de esta madrugada, en la que hemos hablado de infidelidades, de celos, de desconfianza y un poco de vivienda. Mañana seguimos.

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0: Bueno, gracias por vuestros mensajes. Yo quiero preguntaros, no sé, si necesariamente pues habéis vivido una infidelidad así, sobre todo desde la emoción, ¿no? Cuando hablas con alguien, cuando compartes cosas que pues también deberías de compartir con tu pareja. No sé, si tu pareja te dijera sinceramente, no tengo pruebas, pero esta situación me está haciendo daño, no sé, ¿vosotros cambiaríais de comportamiento para ayudar a esta persona? O, no sé, por otro lado, ¿sentiríais que también tenéis que ayudarla a encontrarse un poquito mejor? Déjame una nota de voz, 659-35-12-17. Ese es nuestro WhatsApp, nuestro número de teléfono es el 927-10-10.
1: Hola Álvaro, mi nombre es Marisa de Madrid de Alcorcón. Yo espero que esté todo bien, tu familia, y que tú estés bien y los oyentes bien, todo. Estoy para Silvia, Silvia, cariño. Tú tienes que averiguar eso, qué tendrán esa gente o qué te están viendo la cara los dos a ti, ¿ves? O es que el marido tuyo no siente respeto a ti. Él está haciendo eso como burlándose y la otra también burlándose de ti. Si ella tiene marido, jala a su marido a la atención y dile lo que está pasando. Porque si tú sales y lo dejas a ellos ahí, algo está pasando ahí. Algún conveniente está pasando ahí. Se están burlando entonces de ti en su cara. No te dejes coger de relajo de nadie, cariño. Habla con él, que si él no te respeta, pues tú tampoco puedes respetarlo a él. Si ella tiene marido, que respete, porque si él va a su casa y ella va a la tuya y tú no estás ahí, con ese jala y ven que tienen ellos, algo hay ahí. Así, cariño, que averigua bien y abre bien los ojos. Que pasen buena noche, te deseo buena suerte.
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0: Bueno, gracias a todos por vuestros mensajes. He rescatado esta noticia de Ben Affleck y Jennifer López y con ella os dejo una pregunta. ¿Si las relaciones se rompen poco a poco o se rompen por algo en concreto? Porque hay una tendencia que tenemos casi todos, ¿no? Cuando una pareja se rompe, que es buscar un gran motivo, una traición, una mentira, un escándalo, como si todas las historias tuvieran que terminar con un momento concreto. Pero no siempre ocurre así. Fijaros, hace unos meses Ben Affleck habló públicamente de su ruptura con Jennifer López y dejó una reflexión que llamó mucho la atención. El actor explicó que detrás de muchas separaciones no hay necesariamente un gran acontecimiento ni un culpable único. A veces simplemente hay dos personas que se van alejando poco a poco, sin darse cuenta. Porque muchas veces buscamos ese día, ¿no?, en el que se rompió la relación. Pero quizá la pregunta correcta sea otra. ¿En qué momento dejamos de cuidar a esa otra persona? ¿Las parejas se rompen por un gran error o por pequeños detalles, por pequeños descuidos acumulados durante años? Venga, si me quieres responder, 659-3512-17 y 927-1010 es nuestro número de teléfono y nuestro WhatsApp. Y nosotros seguimos aquí en directo en la radio. ¿En qué falló en lo vuestro?
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1: Aquí seguimos en directo. Ojo a este nuevo talento que te presento. Se llama Mafalda Cardenal y apunta muy alto. Esta semana, además, es nuestro Super Dial, un artista joven que representa muy bien ese relevo generacional que necesitamos en el pop español. 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
1: Bueno, estamos a punto de irnos, corresponsales. Gracias por haber compartido esta noche con nosotros. Hoy hemos acompañado a Silvia en una duda que seguramente es mucho más común de lo que parece. No porque todas las historias terminen en una infidelidad, todo lo contrario, porque muchas veces el verdadero conflicto no está en lo que ha ocurrido, sino en la incertidumbre de no saber qué está ocurriendo. Hemos hablado esta noche de mensajes borrados, de amistades, de límites, de celos, de privacidad, de confianza y desconfianza. Pero en el fondo creo que esta noche ha sido mucho más que eso. Porque todos necesitamos sentir que ocupamos un lugar importante en la vida de las personas que queremos. Necesitamos sentir que seguimos siendo elegidos. Que seguimos siendo esa persona que necesita ser escuchada. Y cuando esa seguridad se tambalea, aunque no existan pruebas, aunque no exista certeza, pues aparece el miedo. Corresponsales, gracias de verdad por haber estado ahí al otro lado de la radio, compartiéndonos y acompañándonos unos a otros. Gracias a todos los que estáis de guardia, en una carretera, en una cama, en silencio, en una cocina recogiendo la cena. Bueno, gracias. Hasta mañana. Soy Álvaro Díaz.
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1: A todo el mundo, ¿qué tal? Feliz madrugada, son las 3 en punto, acaban de dar las 2. Si nos escuchas en Canarias, decimos adiós a Álvaro Díaz y una noche más de emociones y de relatos en ¿Qué falló en lo vuestro? Y yo soy MJ Ledón, vengo con buenas canciones. Con Malú para celebrar nuestro encuentro.

absolutamente libre, una diosa sobre el escenario, Mónica Naranjo. 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Y ahora te presento la nueva de Gonzalo Hermida.

en qué circunstancias te pillo a estas horas de la madrugada escuchando Cadena Dial, pero seguro que se agradecen ritmos como este de Me Voy, la canción con la que suenan en Dial. Nacho y Alaska, Fangoria.

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yo me acuerdo perfectamente de la primera vez que escuché su nombre, el de Neil Moliner. Fue en OTE 2017. No como concursante, obviamente, sino compositor de una de las canciones que disputaban el representar a España en Eurovisión. Neil Moliner, esto es Mi Acuerdo de Ti, y ahora llegan Despistaos por volver a ver.

estamos absolutamente receptivos a las sorpresas, como que Vanessa Martín cante bachata al ritmo de este Objetos Perdidos, o a que ahora mismo no podamos ni parpadear disfrutando de Casi Siempre, la canción que une a Pablo López y Lola Índigo.

0: Sí, siempre.
1: No llega ni a 2 minutos de duración, pero yo me quedaría a vivir en esta canción tan bonita que está dentro del 4, el discazo de Pablo López. Aquí estaba con Lola Índigo, con Ana Torroja. Llegan los amantes.

Estoy yo muy arriba con esta canción porque me gusta muchísimo. Desde el primer momento que escuché, percibí unas sensaciones que me engancharon absolutamente a esta canción de amor, con reminiscencias y claros sonidos de los 70 y con además puentes increíbles que llevan a estrofas que no te puedes quitar de la cabeza. Es Mafalda Cardenal. Existe.

y la música les unió en un estudio de grabación por primera vez para crear este No me ames, Jennifer López y Marc Anthony. Figúrate todo lo que vino después. Aquí está la llave con mi acierto.

Rivera y Alejandro Fernández, o Simba y el Potrillo. Ambos juntos en esta canción maravillosa llamada Sin Despedida, que suena en Cadena Dial.

pensar alguna vez en la cantidad de canciones que forman parte de tu vida y que están firmadas por ellos, por Amaral, por Eva y Juan? ¿Estás segura que figura entre ese listado, El universo sobre mí, de Amaral? Y ahora, ¿quién se suma esta madrugada?

0: Cuando tenía 17 años, alcanzó el éxito con Una Lady Como Tú a ritmo de cumbia. Este colombiano que 10 años después es una de las figuras más importantes de la música latina, Manuel Turizo. Esto es Por un pendejo no se llora. Y aquí tienes ya sonando en Dial a Marlena y Nadie se muere de amor.
1: Es

Es increíble. Es Laura Pausini, Mi historia entre tus dedos. Y la historia de esta madrugada la estamos firmando tú al otro lado de la radio, yo poniéndote las canciones y ellos interpretando sus novedades, como el caso de Álvaro García. Ya suena en Dial con Si tú supieras.

lo mejor de nuestra música. Vamos.

0: 1998 comenzamos a poner en la radio el 28 sin saber que se trataba del debut de una de las bandas más importantes de la historia de la música en español, La Oreja de Van Gogh. Aquí tienes este grandísimo recuerdo que va camino de cumplir 30 años y ahora recibimos a Blas Cantó y este ¿Para qué?
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Este tiramisú, canción que seguimos bailando en esta madrugada de miércoles aquí en Cadena Dial. Ahora bajamos un poquito el tempo, también la intensidad, para recibir a Pablo Alborán y este Por Fin.

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Alejandro Sanz, gracias por canciones como este Quisiera Ser. Un verdadero anhelo, el que vamos a vivir ahora mismo en este momento. Del Quisiera Ser al O, si pudiera, y más en estos tiempos. ¿No podríamos volver atrás y volver a recuperar esa capacidad que teníamos de ver con los ojos de un niño, donde no había problemas, no había maldad? Esas cosas bonitas de la vida, vamos, esos regalitos que ahora nos faltan. O si

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favoritas de la música de nuestro país. Talentosa donde las haya, Marta Santos. Así suena Todo de mí. Y así es como suena la nueva versión que presentan Hueco y Conchita de su unión Bajo tu piel.

Esta canción marcó un antes y un después en la carrera de Camilo, que ya acumulaba éxitos, que ya era un artista muy conocido y reconocido, aunque esto le abrió sin duda las puertas a nuestro país. Vida de Rico, el colombiano sonando en Dial. Desde la tribu, gracias por canciones como esta o el último disco que nos ha presentado para cuando sean mayores, que es precioso. Vamos a por un momento también de los que nos gustan, la unión de hermanos Martínez con Hombres G, al ritmo de ¿Por qué me toca a mí? ¿Cuántos?

¿Por qué me toca a mí? Hermanos Martínez y hombres gay, ¿sabes lo que toca ahora mismo a estas horas? Pues que yo me marche porque ya están aquí preparado el equipazo de Atrévete para darte los buenos días del mejor modo posible. Con Jaime y con Sarai te dejo, soy MJ.

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2: Hola, buenos días. Son las 6 de la mañana. Son las 5 en Canarias. Y comienza un nuevo día. Venga, despierta. Estamos en otoño. Hay que disfrutarlo. Es Octúbrete, el mes de octubre. Y es miércoles, es 7 de octubre. Bien, ya estamos a mitad de semana, ¿no? Al menos a mitad de semana laboral. Va. Dos madrugones más y llega el fin de semana. Porque el de hoy ya no cuenta. El de hoy ya lo hemos hecho.
3: Así hola, que... Jaime.
2: Hola, buenos días, bienvenida. Venga, id pasando porque en unos minutos comenzaremos la mañana cantando en el Sigue la Canción 927-1010 para llevarse la auténtica taza de Atrévete.
4: Hola, hola, Jaime.
2: Hola, además hoy pondremos en juego 8.200 euros, muchas canciones y todas en español, muy buen rollo. Vamos, que merece la pena, que no te alejes mucho. Vamos a ver cómo está la actualidad, que está muy revuelta, pero nos vamos a centrar en una muy buena noticia. Un nuevo tratamiento ha conseguido controlar la enfermedad en el 96% de un grupo de pacientes con gliomas de grado 2, un tipo de tumor cerebral que afecta con frecuencia a adultos relativamente jóvenes. El esperanzador avance se ha presentado en un congreso de la Asociación Europea de Neurooncología celebrado en Roma. Nos parece una muy buena noticia porque, a ver, que de esto no estamos nadie libre. Y en estas cosas hay que avanzar, en otras también, pero en esto importantísimo. Por otra parte, la nueva campaña de la Dirección General de Tráfico tiene por objetivo evitar las distracciones al volante, ya que es el factor más habitual en los siniestros de tráfico, con presencia en el 32% de los accidentes mortales que se produjeron en 2025. Esta semana la Guardia Civil reforzará la vigilancia sobre conductores distraídos y concienciará sobre los peligros o las peligrosas consecuencias de no centrarse en la carretera al volante. Por esto, cuando jugamos por la mañanita con vosotros, siempre os decimos, para el coche, si vas conduciendo, para el coche y jugamos. Claro, porque buscamos vuestra seguridad también, que nada os ponga en peligro. Ya sabes, nada de distracciones en la carretera. Hoy es miércoles y parece que va a haber menos lluvias, pero sí intensas. Se espera en el norte de Galicia, Asturias, Cantabria y País Vasco, que serán persistentes y que además más intensas y abundantes durante la tarde. Y por la tarde se desplazarán al interior y serán intensas las lluvias en zonas de Castilla y León, Castilla-La Mancha, Aragón y Cataluña. Otro día que ponemos en marcha y nos gusta, lo disfrutamos y vamos a celebrarlo por todo lo alto. Primero, un café. Venga, un café marchando. Y ahora apúntate para conseguir la taza para que pongas tu próximo café ahí, la taza de Atrévete. Canta con nosotros en el Sigue la Canción 927-1010. A veces como que en la vida las cosas no encajan. Lo nuevo de Mónica Naranjo se llama Puzzles.

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0: Es una frase demoledora, ¿eh? Yo, lo poquito que yo quiero es que me quieras. Vamos, que con eso nos conformamos mucho, ya está. Así es que, ¡uy, qué bonito es quererse entre las personas humanas vivas! O sea, es que bueno, es bonito, es hermoso. 927-10... Espera, Mampi, que ahora voy. 927-10-10 para jugar con nosotros al Sigue la Canción. El señor mayor ese que viene a decir, ¡ay, qué parece que estaba levantando el sofá! ¡Ay, ay! Es Sebastián Maspons, mi amigo. Buenos días, papi.
1: Muy buenos días, señor Moreno. No, hombre, que como estás hablando tan enamorado y tanto amor que fluye en tu cuerpo, pensaba que me ibas a decir algo bonito para mí, pero da igual, yo te lo traigo para ti, porque, por ejemplo, las ceremonias matrimoniales en el Tíbet se llaman budas.
0: Son budas.
1: ¡Nos iban las budas!
0: Hoy estamos de enhorabuena, ¿sí? Tanto ¿sí? los calvos como los que estamos en proceso de ello, porque, ¿sí? Si no me equivoco, Maspi, es el día de los calvos, ¿no?
1: Efectivamente, oye, deberían dejarnos... Sí, podríamos ir al cine porque tendríamos las entradas gratis.
0: ¡Ay, que no me ocurre entradas, muchas! No me hables de entradas. Venga, déjalo. Vamos a jugar al Sigue la Canción. 927-1010 juega con nosotros. Primero, Sonia, buenos días.
2: Hola, buenos días.
0: Hola, Sonia, ¿desde dónde nos llamas?
2: Desde Alicante, Santa Pola.
0: Muy bien, pues buen día, bienvenida. Vamos a disfrutar de este miércoles y si te apetece cantamos juntos. ¿Te mola?
2: Por supuesto que sí.
0: ¡Ole ahí! ¡Vamos!
1: ¡Ay, qué bien, Sonia! Tú sobre todo, Selena, ¿eh? Entonces ahí vamos a estar nosotros preparados porque ya sabes tú aquello de que empezamos con un temazo de los 80. Nacha Pop. ¡Ay, qué bueno! Y estoy pensando en Sonia. ¿Será esa chica de ayer? ¡Sigue la canción!
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2: Me asomo desde la chica de ayer. Y no me acuerdo de los nervios que tengo. Pero sí que quiero esa taza.
1: Pues no sé. Hacerme una tila con ella.
0: No se hable más, Sonia. Vaya cancionaca. Bueno, muy bien y bien jugado, bien cantado, Sonia. Le has echado ahí un poquito de desparpajo y de invención y te llevas la taza de Atrévete, así que te la mandamos a casita.
2: Ay, muchísimas gracias. ¿Me la podéis firmar, porfa?
0: Por supuesto, te la mandamos firmada. Gracias a ti por elegirnos para comenzar el día. ¡Un beso!
2: Gracias por vuestro programa, porque me anima todas las mañanas. Muchísimas gracias.
0: ¡Qué bonito piropo nos has echado! ¡Nos has sacado los colores! ¡Sonia, gracias! ¡Un beso! ¡Chao! ¡Feliz día! Vamos a jugar ahora con Raúl. ¡Buenos días!
5: Hola, buenos días.
0: ¿Desde dónde nos llama, Raúl?
5: De Brazatorta, Ciudad Real.
0: ¿Brazatorta? Muy bien, pues bienvenido. ¿Y estás preparado para cantarte una canción con nosotros?
5: Vamos, ponme la facilita.
0: Venga, a ver.
1: Pues atento, Raúl, porque ya sabes tú que si corres tres veces al día quemas lo que comes y si pones la comida al 9 en la vitro también. Así que te ha tocado Rafaela Carrá, que nadie mejor que ella para pegarnos una fiesta, conmigo o sin mí. Así que sigue la canción.
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5: Qué magnífica, magnífica esta fiesta. Y yo quiero la tacita. Y ya no me acuerdo de más.
0: Cuidado, que lo hemos subido. La fiesta era fantástica, ahora es magnífica. Pues claro que lo es.
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0: Rafaela ya no podría cantar esto. Te tengo que decir que magnífica, magnífica esta fiesta, que suena mucho mejor.
1: Sí,
0: Raúl, fantástico, te mandamos la taza a casa.
5: Pues muchísimas gracias, ¿me la podéis firmar, por favor?
0: Por supuesto, te la mandamos firmadita y hacemos ahí...
5: Pues muchísimas gracias y enhorabuena por el programa que nos anima toda la mañana.
0: Oye, muchas gracias, Raúl. Venga, te mandamos un abrazo bien fuerte. Gracias por elegirnos.
5: Igualmente, otro para vosotros. Hasta luego.
0: Hasta luego, feliz día. Bueno, pues ya está en marcha el miércoles. ¿Quién se apunta más? Hay media. No. En unos minutos, si lo sabías, si tú no te pierdes una. En unos minutos hay media, vamos, Saray nos cuenta uno de los grandes beneficios de comer con amigos. ¿A qué os mola la idea? Luego le paga.
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0: Y si quieres canciones, aquí en Atrévete, desde primera hora de la mañana, aquí en Cadena Dial, te ponemos las mejores. Y en español. Ella es Aitana, esto es Superestrella.
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0: increíble, es Bisbal. En tus planes, es lo único que pido, estar en tus planes. 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Y se dice pronto y rápido. 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Saludamos a Sarai Esteso. Buenos días.
1: Buenos días. A ver, no me ando con rodeos. Comer es lo mejor del mundo. ¡Hombre! Atrevido, atrevida, tú que me estás escuchando lo sabes. Comer con amigos o seres queridos ya es la leche. Mm-hmm. Y hay un motivo además, que según un estudio liderado por la Universidad Hebrea en Israel, tiene un gran beneficio para nuestra salud.
0: ¿Comer con los amigos?
1: Sí.
0: Yo me lo sé.
1: A ver.
0: Porque siempre puedes decir, pagas tú, Humphrey, te toca.
1: Sí, bueno, eso también, por supuesto, pero es que resulta que el beneficio, según esta Universidad Hebrea, es que los niveles de glucosa en sangre, es decir, vale, para aterrizarlo un poquito, el azúcar en sangre, después de una comida, son más bajos cuando se come en compañía que cuando se come solo, triste y abandonado.
0: ¿Ah, sí?
1: Sí. Resulta que el cuerpo humano se regula de forma más eficiente cuando estamos en compañía de alguien que nos agrada. Es decir, si tú estás imagínate una cena o una comida de trabajo con el jefe al que pues no soportas, o a un compañero que no soportas, o tu cuñado o cuñada si te cae mal, ahí no. Pero si es una persona que te agrada y dices, coño, qué bien estoy con esta persona.
0: Y qué bien me ha sentado.
1: Pues los niveles de azúcar en sangre después de esa comida son más bajos. De hecho, se ha demostrado que las personas que comían en compañía mejoraron también la regulación de la temperatura durante la exposición al frío y redujeron la respuesta de estrés en adultos y bebés. Y yo lanzo una pregunta, fíjate.
0: A ver.
1: Atrevido, atrevida, ¿con quién disfrutas más comiendo? Mm. Cuéntanos. ¿Quién es esa persona que dices, pues cada vez que como con fulanito, con fulanita, es que se me alegra el día?
0: Me sienta bien la comida. Correcto. Mis tripas funcionan de maravilla, porque de eso no dice nada el estudio, ¿no?
1: Eso tampoco he hablado yo ahora mismo con la Universidad Hebrea. Yo es que hebreo no sé. Aunque ya. Mi nombre sea hebreo, yo ahora mismo llamaré a Israel.
0: Pero no
1: con la caliada.
0: Si funciona mejor todo y después hay una mejor evacuación del sobrante.

0: de cómo come el muro cagal
1: claro,
0: y tal.
1: Pues ya. Bueno, puestos, casi, no sé, por hacer nuestro propio estudio, ¿eh? Digo, por si acaso pita la flauta. Venga, vamos a seguir divirtiéndonos.
0: No, la flauta no pita, pita el culo. Por los gases.
1: Vamos a...
0: No, claro.
1: Vamos a prepararnos para jugar al... ¿A qué vamos a jugar? Ya me has despistado. A la radio escacharrada. Claro. A la radio escacharrada. Ahora, a menos cuarto, jugaremos con nuestra línea de WhatsApp. Toma nota. 628-54-71-33. Imparable es una de las canciones de alguien imparable, Antoñito Molina. ¡Qué gracia!

0: 14 nos escapa, ¿eh? Es que muy pegadizo. Bueno, es el momento de seguir pegadizos unos a otros y también a la radio. Porque vamos a jugar a la radio escacharrada.
1: Ya sabéis, canciones ultra mega aceleradas, de las que tenéis que adivinar artista y canción. Y si sois los primeros y también estáis acelerados y mandáis una nota de voz al 628-54-71-33, pues oye, que lleváis la taza de Atrévete, que más se puede pedir a las 6:47 horas antes en Canarias.
0: Pues nada más, que...
1: Que
0: Miguel le dé al play a la primera y a ver quién está más rápido, venga.
2: ¿Qué pasa? Yo.
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2: Si tú lo dices, sí.
1: Vale, pues bueno, si querés, luego sacamos el continuo.
2: Si tú lo dices, tú eres la jueza, Saray.
1: Pues
2: tú eres
1: sí,
2: la que
1: pues
2: mandas.
1: Saray dice sí.
0: Vale, pues te lo agradezco, querida compañera. Es Rafael y Mi Gran Noche.
3: ¿Qué pasará?
0: Wow,
3: ¿qué misterio habrá? Puede ser Mi Gran Noche.
0: ¡Qué buenas estas canciones de siempre! Tamara, ¿tú también la conoces?
4: Mi Gran Noche de Rafael. Soy Tamara de Salamanca.
0: Muy bien.
1: Tamara, cariño, lo has hecho fenomenal. Tamara. Pues para la taza.
0: Claro, y qué bien sonaba Tamara, ¿verdad?
1: Pues me suena mejor que yo ahora mismo.
0: Qué bonita su voz. Pues Tamara, te mandamos hasta Salamanca tu taza de Atrévete.
1: Y ahora es el turno de la segunda de las canciones escacharradas. ¡Play!
0: ¡Yo!
1: Es curioso
0: que acelerada va la chica.
1: No, y luego es curioso que Maspi haya dicho yo cuando se habla de pelo alborotado. Él, hoy Día Mundial de los Calvos.
2: Sí, correcto.
1: Ya lo siento, ¿eh?
2: No, pero fíjate tú
0: que lo ha dicho antes, ¿el hoyo?
1: El calvo.
0: Ah.
1: Maspi, claro. Cuando quieras.
2: Por una vez te he ganado por los pelos, Jaime. Concha Velasco y una chica yeye.
5: Que estás calvo de verdad.
6: Te has venido arriba, ¿eh?
0: Cristina, ¿tú te la has descubierto la canción?
7: Una chica yeye, Concha Velasco, y soy Cristina de Barcelona.
0: Muy bien, pues hasta Varna, que se va la segunda taza de la radio escacharrada.
1: Y nada, y que felicidades, Maspi, por lo
2: muchas
1: que
2: gracias, tocado, muchas
1: vale
2: gracias.
1: Para ambas cosas.
2: Sabéis que hoy estáis todos invitados a un peine.
0: ¡Oh, qué bien! ¡Venga, lo loco! Y si quieres más historias, no te alejes de la radio, porque vamos a seguir disfrutando. Mira, tenemos tan buen rollo que no te lo vas a terminar en lo que queda de mañana. Y canciones, bah, qué de canciones, todas en español. Esas canciones que nos gustan cantar, si es que ya has visto. Nos tocan las palmas un poquito y nos cantamos desde La Chica Yeye hasta El Cabeza de Ratón. Es Leire Martínez.

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2: Bueno, pues ya es miércoles, no pinta nada mal el miércoles, ¿verdad? Disfruta con nosotros. Venga, son las 7 de la mañana, son las 6 en Canarias. 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La aplicación de Cadena Dial, venga, y repartiendo buena energía. Y hasta la TDT sonando en colores. Bueno, todas las maneras de llegar a ti están preparadas para disfrutar de una nueva hora. 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
3: Y antes un repaso a la actualidad, y es que el Supremo ha dejado sin efecto la orden de detención nacional de Puigdemont tras conocer la decisión del Tribunal Constitucional de avalar la amnistía para los condenados por malversación en el procés. El expresidente catalán ha decidido no regresar a España hasta que se le haya aplicado la amnistía y se archive el procedimiento pese al alzamiento de la orden de detención. No vaya a ser que Pedro Sánchez ha celebrado la decisión del Supremo, pero rechaza reunirse con Puigdemont por estar en tiempo electoral. Y una maravillosa noticia: un nuevo tratamiento ha conseguido controlar la enfermedad en el 96% de un grupo de pacientes con glioma de grado 2. Es un tipo de tumor cerebral que afecta a frecuentemente a adultos relativamente jóvenes. El esperanzador avance se ha presentado en un congreso de la Asociación Europea de Neurooncología celebrado en Roma.
2: Y hoy, miércoles de menos lluvias, pero igualmente intensas.
3: Justo, se esperan lluvias intensas en el norte de Galicia, en Asturias, en Cantabria, en el País Vasco. Van a ser persistentes y abundantes durante la tarde. También por la tarde se va a desplazar al interior y serán intensas en zonas de Castilla y León, Castilla-La Mancha, Aragón y Cataluña. Así que, como decimos siempre, Jaime, mucha precaución. Ayer la que cayó en un segundito en Madrid, ¿eh?
2: Bueno, sí.
3: No, que...
2: Aquí en muchos sitios,
3: sí,
2: pero
3: sí,
2: digo,
3: por
2: fue
3: supuesto,
2: tremendo.
3: O sea, hubo un momento que dije, no veo nada con el coche. Digo, es que es peligroso,
2: asusta,
3: ¿eh?
2: Asusta mucho cuando llueve así. Lo entendemos perfectamente. Bueno, vamos derechos ya al zapping de Maspi. Hay cuarto, las cositas de la tele. A ver, insectos en el plató, palabras con más letras de las necesarias y cumpleaños que empiezan con unas velas y terminan regular.
4: Un desastre, un desastre. Me cagaron el cumpleaños.

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1: Y esto que suena es lo nuevo de David Bisbal. Tiene un nuevo disco que se llama Eternos, las grandes canciones iberoamericanas de la época de oro de Iberoamérica, de las canciones iberoamericanas. Bueno, pues todas reunidas en un mismo disco. Se llama Eternos.
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1: Vamos, yo diría que estas son canciones que todos conocemos, ¿verdad? Que todos disfrutamos, que todos podríamos tararear, y si no, es un buen momento para conocerlas. 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Ahora, venga,

0: Si estas canciones te gustan, bienvenida, bienvenido, porque aquí tenemos todas y en español. Dime dónde estás, es Álvaro de Luna.
1: ¿Y sabes dónde estoy, Jaime?
0: ¿Dónde?
1: Pues aquí, pegado a mi teléfono, porque muchas veces llamo a mi seguro y lo único que me sale es ¿qué? 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
0: No, me parece bien, Mafi, vete a la Mutua. Pero antes, un ¿sí? zapping, por favor.
2: Sí.
0: Unas cositas, hombre, de la tele que siempre dan un poquito.
1: Hombre,
0: de
1: por favor. ¿Tenéis apagado todos el teléfono móvil, verdad?
0: Sí.
1: Sí, me alegro, me alegro. Porque no os vaya a pasar como a Susana Grillo. No, me he equivocado. No he dicho Susana Grillo por un error, sino porque a partir de ahora la vamos a llamar así, escucha.
3: Mucha fuerza, ¿no?
4: Sin duda,
3: digamos,
4: sin duda.
3: Mucho reconocimiento internacional. Este grillo...
5: Puede ser tu móvil incluso, a lo mejor.
3: ¿Ha sido
5: no?
3: mi móvil? Por favor, perdonadme.
0: Ay, madre mía,
1: ay,
0: madre mía.
1: Ay, por
0: los
1: favor.
0: Los teléfonos, qué traicioneros.
1: Claro, claro. Esto podrían haber sido gases del oficio. A ver, que no me he vuelto a equivocar, no. Es que el otro día estaba repasando intervenciones de eurodiputados españoles en el Parlamento Europeo y fíjate lo que pasó,
6: Nos parece primero oportunista por parte de la presidenta de la comisión. La aplaudimos, nos parece bien. Pero es que ese pulso se lo habíamos ganado en el Parlamento Europeo. El Parlamento ¿Dónde? Europeo.
7: ¡Anda!
6: En el Parlamento Europeo.
7: Cada uno se puede soltar gases donde quieran.
1: Claro,
7: Parlamento
1: claro.
7: Europeo y en la Asamblea viene, de Madrid, donde quiera, claro, claro.
1: Es que cuando te tienes que rilar, te rilas. Pero bueno, esto no hubiera sido, no sé, rilar, igual tiene origen coreano la palabra. Espérate un momento porque he buscado a alguien que sepa coreano y creo que por fin podemos presumir de ello.
8: Lo que ustedes no saben es que nosotros venimos con una experta en coreano. Ella está aprendiendo coreano en Duolingo. Dinos tres palabras en coreano.
9: ¿Sobre qué tema?
8: ¿Qué dijiste?
9: ¿Sobre qué tema en español?
1: Vamos a ver, ¿sobre qué tema no es una palabra coreana?
0: ¿Sobre qué tema?
7: ¿Sobre qué tema?
1: Además, a mí lo que más me gusta del himno de Corea es que no se canta, se corea.
0: ¡Oh, qué brillante estás hoy!
1: Por favor, no me bloqueéis cómo ocurrió entre Santiago Segura y Marina Rivers en MasterChef Celebrity. Atención, porque a veces los trapos sucios no se guardan en la cocina.
10: Yo estaba stalkeando a todos mis compañeros.
11: ¿Qué es eso?
10: Vi vuestras redes sociales. Y pincho el de Santiago Segura y me sale usuario no encontrado. Estoy bloqueada por Santiago Segura.
12: ¿Vos te voy a bloquear, Marina?
10: ¿Por qué no me sale tu usuario?
12: Bueno, es verdad. Ahora estoy pensando.
11: A ver.
12: Creo que vine de invitado cuando estaba ella. Me miró mal y entonces.
10: ¡La bloqueó!
7: Pues me parece muy sano bloquear a la gente para que no te...
0: contaminen.
7: Totalmente, sí. Ya está. No tienes nada en contra de esa persona y no es ilegal.
1: Solo una cosa, Sarai, que tú eres la más joven de aquí de la mesa. ¿Estalquear qué es?
7: Es bichear.
1: ¿Ves?
7: Echar un ojo ahí a las redes y estar cotilleando.
1: Jaime, oye, ¿qué es bichear?
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Venga, es mañana de miércoles, son las 7:31, 6:31 en Canarias, y aquí tenemos todas las canciones que necesitas para comenzar bien este miércoles. Y esto es lo nuevo de David de María, es Enamorarme de ti.

0: Ni caso a las malas lenguas, ni caso a las malas lenguas. David de María canta el Enamorarme de ti. Si hablamos de malas lenguas, vamos a hablar de todo lo contrario. Vamos
1: de
0: con
1: una lengua preciosa.
0: Claro, una lengua maravillosa, prodigiosa y que dice las cosas como hay que decirlas. Luis Alberto Zamora, buenos días.
2: Muy buenos días, atrevidos.
0: Oye, a ver, que ya me han explicado un poquito con lo que vienes hoy. El otro día hablábamos de las proteínas y ahora hablamos de una nueva moda, una tendencia en redes sociales, ¿no? Que es el fibre... No me sale.
2: Fibremaxing.
0: ¿Pero esto qué es? Fibremaxing.
2: ¿No haces Fibremaxing cada mañana?
0: ¿Qué es esto del Fibremaxing?
2: Pues mira, es, ahora mismo creo que el gran tema de conversación de este 2026 en las redes sociales en lo que a nutrición se refiere.
0: Ajá.
2: Y es que este auge del Fibremaxing es una tendencia que consiste en aumentar de forma intencionada y al máximo la cantidad de fibra que se toma a diario.
1: Para ir al baño.
2: Bueno, para ir al baño, regula el tránsito intestinal, controla mejor la glucosa. Esto que habéis hablado antes de comer en compañía, que
0: sí,
2: mejora los niveles de glucosa en sangre, también la fibra, es casi como una segunda insulina, reduce los niveles de colesterol del malo, el LDL, tiene efecto saciante, con lo cual ayuda a controlar el peso, es la nutrición de nuestra microbiota para millones de funciones y un menor riesgo de enfermedades crónicas como la diabetes, las cardiopatías, incluso algunos tipos de cáncer. Es decir, que es una de las tendencias en redes sociales que a mí me gusta.
0: Que está bien.
2: Que mira que hay chorradas en redes sociales.
1: Vale.
2: En lo que refiere.
1: ¿Y dónde está la fibra que yo la vea?
2: Pues a ver, esto lo tenéis que saber. Llevo ya aquí algunas temporadas como
0: vosotros. Cuidado, que viene regallina.
1: ¿En los cereales?
2: En los cereales integrales, que
1: sí,
2: tiene que poner integral.
1: Claro, vale.
2: Cereales, a ver si nos vamos a echar
1: sí,
2: los blanquitos.
1: Sí,
2: la
1: los
2: fruta.
1: Fruits.
2: ¿Con
1: vale,
2: piel?
0: Bien.
2: Con piel sí se puede porque tiene más fibra. Las verduras.
0: Menos
2: las...
0: la del plátano.
2: Bueno, escucha, un día traeré cáscaras de fruta que se pueden comer y tiramos. Las legumbres, que siempre se nos olvida y hay que comer de 2 a 3 veces a la semana.
0: Eso sí, lo hago
1: sí,
0: muy
1: sí,
0: bien.
1: No me mires así porque desde que me lo dijiste te tengo en el frigorífico puesto a tu carita. Come legumbres.
2: Hay que estar fresquico, mientras no sea en el congelador como Aramis. Y los frutos secos y las semillas, porque hay que tener dos tipos de fibra, la fibra soluble y la fibra insoluble, ¿vale? Para que tengamos ese equilibrio. Y ojo, que la recomendación está entre 25 y 30 gramos al

0: He estado echando un ojo, unos 1,85 euros el kilo.
1: ¿El boniato? ¿El kilo?
0: El kilo.
1: Me gusta, genial, mucho.
0: Claro, entonces, pero tampoco hay que comprarse un kilo de boniato. Pero fíjate, tiene menor índice glucémico que la patata, con lo cual, genial para controlar el azúcar. Protege la vista, porque tiene beta-carotenos y es un gran antioxidante porque es muy rico en vitamina C y en vitamina E.
1: ¿Y hago se puede hacer puré?
0: Mira, mejor siempre al horno o al vapor, porque así tienes todos los beneficios del boniato.
1: Pues sí, lo compro, te lo juro, y te mando una foto.
2: Venga, yo también voy a comprar, te mando también la foto, ¿vale? Del boniato. A ver quién pone el boniato más bonito.
0: Y a ver qué receta, a ver qué receta hacéis con el boniato.
1: Ver qué te gusta más, si el boniato de Jaime o mi boniato.
2: Gracias, Luis Alberto Zamora, muy amable, buen día. ¿Quieres un café?
0: Venga, uno.
2: Venga, marchando. Y en unos minutos, aquí en Atrévete, vamos a por el certamen internacional de chistes cortos. ¿Quieres participar? Pues mándanos tu chiste corto al 628 54 71 33.

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0: Profundo, como siempre, con mucho mensaje. Manuel Carrasco, Pueblo Salvaje. Bueno, nosotros en Atrévete ya sabes que nos gusta disfrutar de todo, absolutamente de todo, de lo cotidiano, incluso de las rutinas.
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0: Por todo lo alto, comienza una edición más del Certamen Internacional de Chistes Cortos de Atrévete. Tu chiste corto al 628-54-71-33. Hoy tenemos tres nuevos chistes y hay que elegir otro finalista para el viernes.
2: Y el viernes seréis, a partir del viernes, vamos, tenéis todo el fin de semana para votar entre los cinco finalistas a ver quién es el ganador chistil de la semana.
0: ¿Está el jurado preparado para escuchar? Venga, pues vamos allá. Hoy comenzamos en Alcalá de Henares, en Madrid, con el chiste de Antonio.
3: Dice, papá, ¿cuesta mucho casarse? Sí, hijo, sí. Yo llevo 25 años con tu madre y todavía lo estoy pagando.
2: Mírale, qué gracioso.
0: Típico chiste. Hombres contra mujeres. Bien, vale, Antonio, queda apuntado. Ahora, David, desde Madrid.
4: Estaban dos que se encuentran por la calle y le dice uno al otro, oye, ¿qué llevas en la cestita? Y dice el otro, dice, pues mira, si lo adivinas, te doy un racimo. Y dice el otro, concretas.
1: Mala uva.
2: Está poquito, ¿no?
0: Bueno, es un giro inesperado, es decir, pero vamos, peor no lo puedes hacer. Venga, Maripaz, desde Valencia, cuéntanos el tuyo.
5: Son dos amigos que se encuentran y le dice uno al otro, ¿sabes qué? Dice, he ido a la India y me he encontrado conmigo mismo. Y le dice el otro, pues también es mala suerte.
2: Vale, sin duda tenemos ganadora. Por mi parte.
0: Venga, vamos a ver. Comencemos por orden. Primero, el que más sabe del humor del mundo, quizás, es Sebastián Maspons.
1: Bueno, pensaba que ibas a decir que no ha venido, pero da igual. Maripaz, el número 3, porque yo también soy muy inspirador, como las camisetas estas.
0: ¿Sí? Venga,
2: sin duda, porque hoy el nivel ha sido
0: Miguel Maripaz. No, hombre, el nivel ha estado muy bien, cada uno cuenta su chiste, es un certamen internacional.
2: Que está genial, pero que me refiero que, oye, también hay que tener un poquito de
0: venga,
2: juicio.
0: yo también digo que Maripaz, de Valencia. Perfecto. Enhorabuena, pues Maripaz, que pasa a la final del viernes. ¿Quieres dejar tu chiste corto aquí en Atrévete? ¿Quieres concursar? Puedes llevarte la taza de Atrévete hecha a mano, pintada a mano por la propia Saray Esteso.
2: Y hago cosas muy bonitas a mano.
0: Hombre, preciosas. 628-54-71-33. Bueno, hay momentos que duran apenas unos segundos, pero que no se olvidan nunca. Uno de esos momentos es cuando sales en televisión, queriendo o sin querer, y de pronto todo el mundo a tu alrededor te escribe o te llama y te dice ¡que te he visto en la tele! ¿Vale? Pues nosotros hoy queremos que nos cuentes tu minuto de gloria en televisión. ¿Cuándo saliste en la tele?
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2: Buenos días, son las 8 de la mañana, son las 7 en Canarias. Efectivamente, esto es Atrévete y claro, esto es Cadena Dial con grandes y buenas canciones en español para compartir, para que no te falte de nada. Y un café también. Venga, marchando. A y media jugaremos a ¿Qué ve Samuel? Y pondremos en juego la taza de Atrévete. Y en los próximos minutos vamos a hablar de esos momentos inolvidables. Sí, ese momento de gloria cuando uno sale en la tele. ¿Sabes a lo que me refiero, no? Que de pronto todo el mundo te dice ¡que te he visto en la tele! Bien sea porque estaba planeado o saliste en la tele sin querer. Así que cuéntanos tu minuto de gloria en televisión. ¿Cuándo saliste en la tele?
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0: ¿Has visto qué de canciones para ti en esta mañana de miércoles? Pues aún tenemos más, tenemos lo mejor de nuestra música. Y además hoy vamos a hablar del minuto de gloria. Todos buscamos, deseamos tener, aunque sea ese momentito de gloria, que todo el mundo hable de ti.
1: Es curioso que hablemos esto justamente ayer durante el programa. Tenemos aquí dos teles encendidas y en una de ellas vimos a un compañero nuestro.
0: Sí, y además es que no sé por qué, pero los ves de golpe y dices, ¡anda, pero
1: sí, estaban en una feria de frutas y verduras! Y es nuestro compañero Joaquín Guillem, coordinador de musicales de Murcia.
0: ¿De Murcia?
1: De la región de Murcia. Y qué bien dan cámara, es una estrella,
0: ¿eh?
1: Es una estrella. Entonces le tuve que escribir, le dije, ¡mira, que te estoy viendo en la tele!
0: Bueno, pues ahora queremos que tú nos cuentes tu minuto de gloria en televisión. ¿Cuándo saliste en la tele? Es nuestro tema de hoy. 628-54-71-33. Conchi, ¿tú qué nos puedes contar?
2: Pues mi hermano Oscar salió en la televisión en el diario de Patricia, en un programa que era dedicado a los feos, por lo visto. Yo me meé de risa viendo el programa. Fue hace ya muchos años.
0: Hay que tener cuidadito con la tele, porque si para lo que sales está bien, va, dura unos días, hablan de ti y después se olvidan. Pero si es muy, muy, muy llamativo, esos 15 segundos en pantalla son 15 años detrás de ti persiguiendo.
1: Y el ejemplo es la de, hombre, no sé qué, no sé cuánto, vamos, que la he liado, parda.
0: Exacto. Venga, vamos a por más. Manu, háblanos de tu minuto de gloria.
3: Yo tuve mi minuto de gloria hace muchos años. Los Morancos hicieron un especial en Cádiz del verano. Ellos parodiaban la canción de María Jiménez y salía un pavo corriendo por la orilla mientras que ellos cantaban. Y el pavo, el que iba vestido de pavo, era yo. Gracias.
0: Enhorabuena. Enhorabuena, Manu. Bueno, pues ya está.
1: Qué pena no saber imitar el sonido de un pavo.
0: Eres un pavo muy famoso, Manu. 628-54-71-33. Buenos días.
4: Buenos días, atrevidos. Soy Hola. Jesús de Murcia y la verdad que me considero un friki de la televisión.
0: A ver.
4: He estado en 8 programas de televisión, entre ellos realities. He estado también en programas para encontrar el amor, en concursos, en programas de debate. Y la verdad que vergüenza tengo cero. Siempre le he hecho muchísimo morro y sobre todo a la hora de conocer a los famosos, porque a raíz de todos estos programas pues también me he ido pues codeando con famosos, he ido conociendo famosos, hasta puedo decir que he ido al baño con David Bisbal.
0: ¿Cómo?
1: ¡Cha-cha!
0: ¡Enhorabuena! Eres toda una estrella, Jesús.
1: Pues ya, se supone mi currículum.
0: ¡Qué bueno, Jesús! Bueno, ahora cuéntanos tú, porque seguro que tú también has tenido tu minuto de gloria, queriendo o sin querer. Nos lo cuentas, 628-54-71-33.
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0: difícil, esto es difícil. Lo de Mónica Naranjo, digo, entender el amor. Pero hay cosas tan complicadas que dices, entender el amor, yo creo que es casi, casi imposible.
1: Nada, nada.
0: No vamos a conseguir. Es como entender que te van a subir el precio de las cosas. Dices, venga.
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0: Bueno, hoy estamos hablando de tu minuto de gloria. Ese momentito en el que te saliste en la tele, bien queriendo o sin querer, y todo el mundo habló de ello durante un tiempo, durante 15 años. Bueno, mira, Maspi iba a salir en unos minutos también en la tele.
1: En Aruseros.
0: En su minuto de gloria de todos los días. Pim, pim, pim, pim, pim, pim. Lo que pasa es que ya nos tiene acostumbrados, entonces ya no le mandamos mensaje, ¿no? Ya no le decimos nada.
1: Ya es una estrella.
0: ¿Te viste en la tele? Claro, ya es diferente. 628-54-71-33. A ver, Rusé, cuéntanos.
3: Pues mi minutito de gloria fue cuando acudí al programa de Juan y Medio, Menuda Noche, y ese día estaba Arturo Fernández. Y Juan le pidió a Arturo que descantillara sidra y que se la diera después a una mujer del público. Uh-huh. Y justamente Arturo Fernández me lo dio a mí. Qué suerte. La verdad que fue un caballero. Fue un momento único.
1: Yo lo he contado aquí muchas veces que mi amor platónico de toda la vida ha sido Arturo Fernández, que yo con 8 años le decía a mi madre que me quería casar con Arturo Fernández.
0: No te
1: es
0: pega
1: muy
0: nada,
1: fuerte,
0: no
1: ¿eh?
0: Te pega nada. Gracias, Rosé, por compartir tu minuto de gloria con nosotros. ¿Y tú, María José?
4: Salí en el programa de Jorge Javier, el diario de Jorge,
0: ¿sí?
4: Porque se me perdió una perrita en Asturias y me ayudó mucha gente a encontrarla, y la verdad es que en Asturias mi perra fue súper famosa y me llamaron para que fuera a una sorpresa a los que me ayudaron a encontrar a la perrita.
0: Qué bien.
4: Y allí salí con mi perrita y les di un agradecimiento a las personas que me ayudaron a encontrarla.
0: Oye, qué bonito esto. Esta es una historia con un final muy bonito.
1: Sí, y qué experiencia más buena, tanto para ti como para, claro, como las personas que te ayudaron, desde luego.
0: Qué bonito, muy bueno. Gracias, María José, por compartirlo. Sergio, ¿y tú? Cuéntanos.
5: El minuto de gloria fue cuando en la televisión local de aquí de Móstoles,
0: ¿sí?,
5: me pilló en los encierros, me pilló el toro, y en la tele comentaron, y esto es lo que no se debe hacer delante de un toro. Ese fue el minuto de gloria.
0: Muy bien, Sergio. Pues nada, enhorabuena.
1: Ya está, sí, por la parte que te toca.
0: No, y además saliste bien, ¿no? Bien,
1: sí,
0: parado.
1: Ya estás vivo.
0: Y exacto, ¿no? ya es todo un logro. Hablas con fluidez,
1: sí,
0: y además serviste para ejemplo de los,
1: sí,
0: demás.
1: No sabemos
0: muy
1: cómo
0: bien
1: tienes los glúteos, y a lo mejor están llenos de moratones o no, pero bueno.
0: Cuéntanoslo, por favor. Gracias a todos por compartir vuestro minuto de gloria con nosotros. ¡Ay, media! Jugamos a ¿Qué ve Samuel? Bueno, hoy va a ser ¿A quién ve Samuel? Y pondremos en juego la taza de Atrévete. Primera pista, Samuel.
6: Estoy viendo un personaje de dibujos animados, muy grandote,
0: vale,
6: y con la nariz ancha.
0: Ah, o sea, esto es un detalle importante. Nariz ancha y un dibujo animado que es grandote. Bien.
1: Vale, o sea, ¿hoy a quién ve Samuel?
0: ¡Apúntate! 927-1010. En media, ¿a quién ve Samuel?

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0: estas son las canciones que te hacen levantarte bien, que te hacen comenzar bien un día. Es miércoles, es otoño. Venga, vamos a movernos.
1: Vamos al lío, venga al cole, que llegamos tarde a la oficina también.
0: Que nos tomamos las cosas con calma. Sí. Un café. No, es un café. Venga,
1: venga, vamos. Ya están los calcetines. Ponte, que te han dicho que te ponga los calcetines. Sí, es.
0: Ahora mañana jugamos con Samuel, que tiene calcetines y todo puesto. Está preparado ya con su mochila para ir al cole. Pero antes jugamos con él a ¿qué ve Samuel? Samuel, por favor, primera pista.
2: Estoy viendo un personaje de dibujos animados muy grandote y con la nariz ancha.
0: ¡Fantástico! Y 927-1010 para jugar con nosotros y llevarte la taza de Atrévete. En primer lugar tenemos a Marta desde Zamora. Buenos días.
3: Buenos días.
0: ¿Qué está viendo? ¿A quién está viendo Samuel?
3: Yo creo que es Don Ping-Pong.
0: ¿Don Ping-Pong?
1: Qué majo era Don Ping-Pong.
0: Pues la verdad es que también coincide.
1: Pero no
0: es de dibujos animados.
1: Bueno, Marta, un besito muy grande. Para ti y para toda Zamora. Que nos escuche Zamora.
0: Un beso. Venga, Samuel, otra pista.
2: Segunda pista. Lleva una corbata de color azul.
0: ¿Una corbata de color azul? No recuerdo quién lleva. Bueno, vamos a ver. Xavier, desde Burgos. Buenos días.
4: Hola, buenos días.
0: ¿A quién está viendo Samuel?
4: Pues a Popeye.
0: A Popeye. Popeye lleva corbata.
1: Popeye no se ponía corbata ni en los tanatorios,
0: ¿no?
1: No le gustaba, no sabía hacerse el nudo. Lo siento muchísimo, Xavier.
0: Qué pena. Bueno, jugamos otra mañana, no pasa nada. Samuel, a ver, ya, la última pista.
2: Tercera pista. Y muchas veces le llama a su mujer Vilma.

0: Pues mira, enhorabuena, Loli, y te mandamos hasta Valencia tu taza de Atrévete. Gracias por elegirnos.
1: Gracias.
0: Un beso. Chao. Y atención, porque se acerca el momento del todo nada de Atrévete, gracias a Bisbal. El disco se llama Eternos. Son canciones que todos conocemos y que podemos cantar. Y si no las conoces, pues mira, un buen momento para conocerlas.
2: Mira, ayer subí a la máquina expendedora cantando esta canción y hubo un jefe que me dijo, ¿qué haces? Y dije, cantando lo último de Bisbal, que no es lo último que conocemos. Pero bueno, tú me entiendes.
0: Sí, Eternos es el disco de Bisbal. Con este disco y con Bisbal vamos a poner en juego a las 9 y cuarto, 8 y cuarto en Canarias. Espera que lo mire, que no quiero confundirme. 8.400 euros.

0: Mi nombre es Leire Martínez. Canción que os gusta a todos, ¿eh? Vale, bien, así nos gusta. Que comencéis el día animados y espabilados, que también hace falta. A veces sí. Uno vamos con un sueño encima.
1: Sí, que el café por lo que sea no ha hecho efecto. Entonces, venga, vamos, pa'lante, cuesta todo.
0: Venga, vamos a movernos. Ah, y los que tienen que ir a clase, venga, a moverse. Tú también, que eres la directora del cole, venga.
1: Ok, me digas a mí, digo, ¿no? Yo voy a soplar las velas ahora mismo, que están encendidas.
0: Pues venga, y hoy comenzamos nuestro recorrido en Los Molares, en Sevilla. Allí cumple 9 años Joaquín Cárdenas. Enzo González cumple 9 también en Jérica, en Castellón. En Marbella cumple 10 Adrián Villalba. Candela Marín cumple 15 en Madrid. Y Valeria Amate cumple 11 en Arganda del Rey.
2: ¡Vamos, felicidades!
0: ¡Bien! En Almodóvar del Río cumple 9 años Francisco Campos. Victoria Guerrero cumple 8 en Ajofrín. Móstoles, allí cumple 8 años hoy Noa Sánchez. Gael López cumple 11 en Arroyo de la Encomienda. Y en Chiva cumple 15 años Sergio López.
1: ¡Vamos, Sergio, invítate a algo, una rondita, por favor!
0: Alejandro Jiménez cumple hoy 9 años en Móstoles. Mateo Lobato cumple 6 en Los Barrios.

0: Barrios, en Cádiz. En Burriana cumple 11 Ariana Cristea. Gabriela Arenas cumple 10 en Talavera de la Reina.
1: ¡Felicidades!
2: Buena cerámica tienen ahí.
0: En Mollet del Vallés cumple 3 años Iker López. Paula Cantero cumple 6 en Alcorcón y en Viladecans. En Barcelona cumple hoy 10 años Nekane.
1: ¡Felicidades!
0: Bueno, pues vaya día bueno para disfrutar y para celebrar de vuestro cumple, ¿no? Pues a pasarlo bien. Y luego ya nos contáis qué tal lo habéis pasado.
2: Sí, y luego no, que nos gusta cotillear a
0: sí.
2: nosotros.
0: Y si hay fotos, mejor también, que nos gusta bichear un poquito. Bueno, hoy es un día especial porque en unos minutos Bea baja a la calle. Eso no es especial, eso lo hace siempre. Pero hoy la pregunta me parece buena.
2: A ver qué ha hecho esta
0: Muy
2: vez.
0: Buena. Porque hoy queremos saber cuánto tiempo hay que esperar para presentar a tu pareja, a tus padres.
2: Bueno, eso es un depende.
0: Cuidado, ya, pero hay un tiempo establecido, valen 10 minutos, 15, a lo mejor 2 años, a mí se me hacen cortos, yo esperaría 10.
2: Yo he llegado a presentarse en la misma cita.
0: A ver, así que en unos minutos, a menos 10, Bea baja a la calle.
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0: si hablamos de la intuición, sabes que hablamos de Shakira. Pero es que ella también tiene muy buenas intuiciones. Es Beatriz de la Quintana. Buenos días, Bea.
1: Buenos días, Jaime, Saray. No sé cómo lo veréis, pero yo llevo un tiempo ya pensando que voy a ser la suegra, porque tengo un hijo, entonces voy a ser suegra. Entonces me estoy haciendo la idea hasta que llegue ese momento.
2: Y perdón, vas a ser la abuela mala.
1: Claro.
2: O sea, yo también. Por eso lo digo. Porque todo el mundo me dice, la pasa la bola mala. Y digo yo siempre, qué feo eso, que no tiene nada que ver. Pero
1: bueno,
2: no me hace gracia.
1: Y el caso es que estoy pensando ya en el día que mi hijo me diga, mamá, te presento a mi pareja.
0: Ah, claro.
1: ¿Cuándo será eso? ¿Pronto? ¿Tarde? Bueno, los expertos dicen y recomiendan esperar entre 6 y un año. Tomar nota,
0: ¿eh?
1: Entre
0: 6 meses y un año, ¿no?
1: Sí, entre 6 meses y un año para presentar a tu pareja a tus padres. Cuando la relación ya sea estable y madura. No. Pero cada uno tiene sus tiempos. Así que vamos a ver cuáles son los de los atrevidos y atrevidas. ¿Cuánto tiempo hay que esperar para presentar tu pareja a tus padres?
3: Uf, ¿3 meses? Pues no sé, porque es un tiempo más o menos que te ha dado tiempo un poco a conocer a la persona, ¿no? También depende de la relación que tú tengas con tus padres, porque es muy importante. Si tienes confianza con tus padres o no, hay gente que no tiene confianza con sus padres y a lo mejor tiene que tardar un poco más de tiempo, pero yo creo que 3 meses, si tienes confianza con tus padres, está bien.
4: Muy bien, chulo espacial.
5: Uf, yo qué sé, si fuera como antes, mucho tiempo, pero ahora, pues mira, ya, ¿qué más me da?
1: Al día siguiente.
5: Al día siguiente, con la edad que tengo ya, no me da vergüenza.
6: ¡Ole! 3 meses, yo en 3 meses ya lo presentaría, a no ser que sea un impresentable entonces.
1: ¿Te ha pasado alguna vez cuando has tenido pareja, cuándo la has presentado?
6: Pues he tenido una pareja, la presenté al mes. Empezamos a los 18, entonces me hacía mucha ilusión presentarlo. Entonces al mes siguiente ya estaba en plan, mira mamá, mi novio.
1: ¿Cómo fue la cosa?
6: Llevamos 12 años juntos.
1: Toma. ¿Tú cuánto tiempo crees que hay que esperar para presentárselo a tu familia?
7: No, ahora con mi edad, nada, esperar nada.
1: Hay que esperar, ¿no?
7: Hay que esperar, ¿a qué? ¿A qué vamos a esperar?
1: ¿Y a los jóvenes entonces les dirías eso?
7: Hombre, a ver, yo creo que por presentar a una pareja tampoco pasa nada. Que luego llegan a algo, pues vale, que no, pues vale también.
1: Cada uno a su casa, ya está.
7: A su casa y adiós, muy buena.
2: A mí esto es real, mi madre me llegó a decir, Saray, deja de presentarme tan rápido novios porque les cojo cariño y luego se acaba.
0: ¿Qué no hay que ir con tantas prisas? Espérate 10 años, si la cosa, 10, 11 años, si la cosa va bien, presenta ya, ya
2: no,
0: formal.
2: Hombre, qué coñazo eso.
0: No traigas disgustos a casa.
2: Pero si la vida y si se termina no pasa nada, a lo mejor han conocido una buena persona que ala.
0: Ay, el amor.

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2: Y así, pasito a pasito, en este comienzo de miércoles ya hemos superado las 9 de la mañana. Las 8 en Canarias. Aquí tenemos muy buena energía, así que no te alejes de la radio. Y excelentes canciones, y todas en español, para que las puedas cantar.
3: Y también tenemos actualidad, y es que la nueva campaña de la Dirección General de Tráfico tiene por objetivo evitar las distracciones al volante. Bueno, ya sabéis que es el factor más habitual en los siniestros de tráfico, con presencia en el 32% de los accidentes mortales que se produjeron en el año 2025. Bueno, pues esta semana la Guardia Civil va a reforzar la vigilancia sobre conductores distraídos y va a concienciar sobre las peligrosas consecuencias de no centrarse en la carretera al volante. Siempre lo decimos. Oye, ¿que queréis participar con nosotros? ¿Estáis en el coche? ¡Para el coche!
2: ¡Claro! ¡Paraditos! ¡Con calma! Haciendo una sola cosa a la vez, sobre todo cuando se conduce. Hoy es miércoles, va a haber menos lluvias, pero las que va a haber son intensas.
3: Sí, hay que tener precaución porque se esperan con intensidad en el norte de Galicia, en Asturias, en Cantabria y también en el País Vasco. Van a ser persistentes y serán todavía más intensas y abundantes por la tarde. También por la tarde se va a desplazar ese frente al interior y serán intensas en zonas de Castilla y León, Castilla-La Mancha, Aragón y Cataluña.
2: Bueno, hay cuarto, ya no nos queda nada. Vamos a jugar al todo nada de Atrévete gracias a David Bisbal. ¿Cómo te lleva arriba? Es Quijote, todo un clásico, ahora en la voz y en la versión de Bisbal. David Bisbal en el disco Eternos. Bueno, que vamos a jugar por 8.400 euros, gracias a David Bisbal y Eternos. Son cuatro preguntas, son cuatro aciertos que te pueden traer 8.400 euros. Hay aciertos que te traen dinero y hay aciertos que te traen mucha felicidad. La llave...

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1: 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Venga, prueba suerte con Bisbal y Eternos. Pondremos en juego 8.400 euros. ¿Qué? ¿Te atreves?

0: ¿Qué? ¿Eh? ¿Cómo quedáis? Sí, que esto es tremendo. Bueno, pues esto es Quijote, un clásico, la canción que cantaba Julio Iglesias, ahora en la voz y en la versión de David Bisbal dentro de su disco Eternos.
1: ¿Te has dado cuenta una cosa? Que los clásicos, por mucho que pase el tiempo, no pasan de moda.
0: ¡Hombre!
1: Y si encima se les da un lavadito de cara, todavía mejor.
0: Es que una canción bien hecha está bien hecha.
1: A mí esta canción de verdad me tiene enamorada.
0: Bueno, pues está dentro del nuevo disco de Bisbal, Eternos, esperado disco de Bisbal. Y gracias a Bisbal y Eternos, ponemos en juego el todo nada de Atrévete hoy, 8.400 euros.
1: Ya ves, invitas
0: ¿quién
1: a
0: se atreve? ¿Quién se atreve? Que la gente luego, es que luego se comenta todo por ahí, pero luego hay que atreverse. Son 4 preguntas y 35 segundos. Juega con nosotros hoy Isabel desde Chirivella, en Valencia. Buenos días, Isabel.
2: Hola, buenos días.
0: ¿Cómo te encuentras tú?
2: Muy bien, con muchas ganas y a ver si hay suerte.
1: Dice, bueno, sí. Mira, ya llevas mucho ganado. ¿Sí? Con esa buena actitud, ese buen rollo y esa tranquilidad, pues chica, cariño, ya va a ser un paseo.
0: Si es que canciones como esta te ayudan un montón. Venga, pues ya sabes. Bon, comenzamos con las 3 primeras preguntas. Tienes 30 segundos para contestarlas, ¿de acuerdo?
2: Vale.
0: Pues cuando tú me digas, comenzamos, Isabel.
2: Ay, venga, vamos.
0: Vamos allá. ¿Con qué nombre se denomina al conductor de un camión?
2: Camionero.
1: Correcto, 100 euritos.
0: ¿Qué animal marino con muchos tentáculos tiene 3 corazones?
2: El pulpo.
1: Muy bien, otros 100 euros.
0: ¿Cuántos grados tiene un ángulo recto?
2: 90.
1: Muy bien.
0: Vale.
1: Tú eres profesora de matemáticas, geometría, algo así, ¿a que sí?
2: Sí, ojalá.
0: Sabe de vida marina, sabe de todo. Muy bien. Pues fantástico, ya tienes 300 euros en el bolsillo. Ahora te voy a proponer la pregunta del todo nada que hoy acumula 8.100 euros. 8.100 euros que podrías sumar si contestas correctamente en 5 segundos a los 300 que ya tienes, pero si consumes el tiempo o la respuesta no es correcta, lo perderías todo. ¿Qué hacemos?
1: Menos la vida también, Isabel, te pones bueno, de un dramático, hijo
0: pero
1: mío.
0: Se te corta el rollo hasta para tomarte el café. Ese café ya no te lo terminas. Isabel, ¿qué hacemos? ¿Cogemos la pregunta del todo nada o la dejamos pasar?
2: Jugamos,
0: Isabel.
1: Qué maja eres.
0: Jugamos,
2: sí.
0: Isabel.
2: Venga.
0: Gente atrevida, gente valiente, así nos gusta, Isabel. Pues recuerda, te voy a dar 5 segundos para contestarnos correctamente la pregunta del todo o nada. Vamos a por todas, nunca mejor dicho. Cuando tú me digas, te leo la pregunta.
2: Venga, ya.
0: Vamos, venga. Necesito nombre y apellido del inventor pionero en el desarrollo de la industria cinematográfica que construyó el primer estudio de cine del mundo en 1893. Tiempo. Isabel,
2: Thomas
0: se nos
2: ha... Edison.
1: Ahora,
0: efectivamente.
1: Mira, ChatGPT.
0: Thomas Edison. Edison, sí.
1: Ay, mucha IA, pero cariño, valentita. Ponte las pilas.
0: Hay que ir más rapidito. Bueno, efectivamente fue Thomas Edison.
2: Qué pena.
1: Ya.
0: Pues Isabel, es que no sé qué decirte, que te vamos a mandar la taza de Atrévete y que te invitamos
2: a
0: que juegues otra mañana
1: esa
0: con nosotros.
1: Latitud, cariño, eres fantástica, te lo digo de verdad.
0: Un beso, Isabel.
2: Venga, muchas gracias.
0: Gracias
2: un
0: por
2: beso,
0: jugar con
2: adiós.
0: Nosotros. Adiós.
2: Adiós.
0: Bueno, así que las cosas quedan de tal modo que mañana volveremos a jugar con el disco Eternos de David Bisbal al todo o nada y pondremos en juego 8.600 euros. Vale, y ahora y media jugamos a las pelis.
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0: verdad que no puede haber queja, ¿eh? Las buenas canciones, todas las buenas, todas las que necesitas para superar con éxito el miércoles, las tienes en Cadena Dial. Las tienes en Atrévete, Carbón y Ramas Secas, un clásico ya de Manolo García. Y es el momento de recibir ya otro clásico, aunque muy jovencito, pero ya es un clásico, bueno, aquí en Atrévete.
1: Pues jovencito.
2: Bueno. Ya voy teniendo una edad, Jaime, sí. Las cosas como son.
0: Bueno, si te comparas conmigo, eres un chavalín.
1: Hombre,
0: pero venga.
1: Jodido y yo.
0: Raúl Vázquez, buenos días.
2: Buenos días, atrevidas y atrevidos.
0: ¿Cuándo estabas feliz?
2: Hoy, 7 de octubre, tengo que felicitar a millones de personas.
0: Pues venga, ponte.
2: Por ejemplo, a mi padre, a Sebastián Maspons, ¿sí?, a Jaime Moreno parcialmente.
0: Sí, yo
2: ya ves por dónde van los tiros,
1: sí,
2: ¿no? Hoy es el Día Mundial de los Calvos.
0: Bien, gracias.
2: Así que felicitaciones a todos vosotros, a los españoles. Mira, 44,5% de los españoles presenta algún tipo de calvicie.
1: Que somos el país con más calvos del mundo.
2: Qué
1: efectivamente. Eso es una
0: preciosidad. Bueno, pues nada.
2: Así que vamos a jugar con una serie y una peli que protagonizan calvos míticos de nuestras pantallas.
0: Vale, pues venga, si sabes de qué peli se trata, si sabes qué peli es, un mensaje de voz, una nota de voz al 628-54-71-33.
2: Venga, vamos. Uy, espera.
0: Espera, Miguel.
2: Vamos a empezar con una serie de los 70 que comparte título con un tipo de chupa-chups.
3: Usted y Artie tenían una relación que no acabo de comprender. Fíjate en esto. Han señalado la autopista de Nueva Inglaterra y en el margen pone la una en punto.
1: Las calvicies no las controlo.
0: ¿Me has liado con eso, con chupa-chups?
2: A ver, es un policía de Manhattan, de estos de los que mola.
0: Ya sé.
2: Vale. No sé si queremos dejarle un poco más de tiempo a los atrevidos. Bueno, ya me dicen que tenemos a Belén

0: ¡Ay, perdón, perdón, perdón!
1: ¡Ay, protegido!
0: Que se me ha ido la pinza, tío. Iba a decir, Bruce Willis, protegido, no sé, por Jesucristo, porque no le pasa nada.
1: Ah, esta la he visto yo.
2: Se salva
1: y está
2: de todo.
1: Con un señor que tiene los huesos de cristal.
0: Que es Samuel L. Jackson.
1: En casa de mi padre. El protegido.
0: El protegido. Oye, muy bien, Sarai. Nada por la pista, porque ya ves.
2: Ha estado rápida y Sarai, se agarra un clavo ardiendo. Ivana, ¿qué peli es?
3: El protegido, Ivana.
2: Muy bien.
0: Pero Ivana mandó el mensaje antes de que yo lo dijera.
2: Sí, sí.
1: Ivana es la mejor, ¿qué le vamos a hacer?
2: Ivana, para ti, la taza de Atrévete. Bien jugado, sí, bien jugado. La verdad es que no lo habéis hecho mal. Oye, por cierto, que aún nos quedan cosas por compartir y por disfrutar en esta mañana de miércoles. Mira, en 6 minutos, en el Zapping, Maspi ha prometido no dar voces, pero os aseguro que los gritos se van a escuchar en la calle de al lado, ya veréis.
0: Gracias, Raúl. Me quedo por aquí, me quedo por aquí.
2: Sí, por favor.
1: Qué pelazo tienes, Raúl.

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1: ¡Ay, qué bueno que están estos desayunos que traigo yo cada mañana a este programa de radio! Oye, por cierto, Sarai, estoy interesado. ¿Tu vehículo avisa mucho cuando, por ejemplo, hay niebla, cuando está a punto de encontrar a un peatón en medio de la calzada? ¿Es de los que siempre está pitando por todo?
2: No, nada, ni yo hago que pite.
1: Tampoco haces que pites. Bien, me alegra saberlo porque tenía la solución por si te encontrabas a un toro en medio de la niebla, que tú dices,
0: ¿cómo?
1: Qué cosas de encontrarte, ¿no? Sí, sí, sí, sí. Mira, es que estaba viendo el otro día Ancha es Castilla-La Mancha, un programa de la CCM, de Castilla-La Mancha Media, y en este programa hablaban de formas de avisar en caso de que veas a un toro en medio de la niebla. Y me sorprendió, sí.
3: Sí, nos vas a avisar, pero no sé cómo.
4: Pero te vas a enterar muy bien.
1: Hay dos posibilidades.
2: Es que se va hasta el toro.
1: Es lo que te iba a decir.
0: El toro se va. ¿Entra dentro de categoría grito o voces?
1: Pues no sabría qué decirlo. Porque, por ejemplo, voces sería llamar a las gallinas.
5: Las gallinas tienen que ser libres. Los gallos violan a las gallinas.
2: Por Dios.
5: ¡Libertad para las gallinas!
1: El apunte final es lo que más me gusta de este corte. Sí, es el apunte
2: y
1: de la señora.
2: Y poco me parece el apunte de la señora.
1: Sí, pero bueno, hemos visto que en este caso esta chica pues avisaba de si te encontrabas a un toro en medio de la niebla.
0: Bien.
1: A mí el grito me ha recordado al famoso Irinchi que se puede escuchar en el País Vasco. Y por ejemplo, allí te enseñan cómo hacerlo.
6: Vas a hacer ahí, ahí, ahí, muchas veces.
7: ¡Ay, ay, ay, ay, ay, ay!
6: Un poquito más alto.
7: Más alto.
5: ¡Ay, ay, ay, ay, ay, ay!
1: Y ahí, fíjate, esos son gritos y lo demás son tonterías.
0: Claro que sí.
1: Es que a mí me gustaría escuchárselo a Sarai. Ya sabes que yo tengo debilidad por sus gritos a la hora de cantar los goles, pero una cosa así me encantaría.
2: Estoy un poquito con mocos, pero lo puedo hacer igualmente, lo intento,
1: hazlo,
2: ¿vale?
1: Hazlo.
2: ¡Ay!
1: Maravilloso. Maravilloso.
2: Pues es increíble, ¿a que te sorprendes?
1: Me ha sorprendido totalmente. Sí, sí, no, no.
0: Es que preciso...
1: Bueno, pero es que mira lo que pasaba justamente en estando contigo en el programa de Euskal Televista.
8: ¿Qué te parece?
9: No puedes despedirte sin hacer un Irinchi dedicado a ese pavo maravilloso que estaba por ahí. Yo le dedico mi saludo.
8: Venga, pilla Almudena, pavo y Irinchi para vosotros.
1: Y no es Sarai.
0: No es Sarai.
1: Y no es Sarai, pero bueno, es que Sarai, sin saberlo, casi lo ha abordado.
0: Casi lo clava.
2: Increíble, ¿eh?
0: Yo me acojo a lo que ha dicho ella. Dice, pilla pavo y pam. Y vamos a hacernos un sándwich.
1: ¡Venga, marchando!
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20: El Ayuntamiento de Araal prevé destinar 48.000 euros a realizar mejoras en el cuartel de la Guardia Civil. La cuestión se abordó durante el cuarto punto del pleno dedicado a una modificación del presupuesto municipal. Durante el debate se preguntó por la desaparición del convenio de 60.000 euros que inicialmente se había reservado para actuar en el cuartel. El alcalde, Paco Brenes, explicó que se ha cambiado la fórmula. En lugar de transferir el dinero a la Guardia Civil, será el propio ayuntamiento el que realice la inversión en las instalaciones mediante un convenio que se tramitará próximamente. La cantidad queda en 48.000 euros porque, según explicó Brenes, permitirá acometer este año un contrato menor y evitar los plazos de una licitación de mayor cuantía. El alcalde aclaró que esta actuación es independiente de las obras que ya se ejecutan en las antiguas dependencias de la policía local. La modificación presupuestaria fue aprobada por unanimidad.
21: Si le pasamos ahora 48.000 euros, que es para aumentar las obras que se piensan hacer allí, ¿o para qué aumentamos ese importe?
22: Pero esos 48 son distintos. Vienen en ese tipo de edificio porque es precisamente el cuartel de la Guardia Civil. Es distinto. Los 48 es el cuartel de Guardia Civil y la subvención de la Diputación es para la obra que se está ejecutando ahora mismo en la jefatura local.
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26: Buenos días, ya hemos superado las 10 de la mañana. Las 9, si nos escuchas desde Canarias. ¿Canciones? Claro que tenemos más canciones. Esto es Cadena Dial, tenemos todo un mundo de canciones. Tenemos lo mejor de nuestra música, así que no te alejes de la radio. En los próximos minutos vamos a hablar de esos momentos que nunca se olvidan. Sí, uno de esos momentos es cuando sales en la tele, queriendo o sin querer, cuando la tele te pilla y todo el mundo que te conoce te llamo, te escribe, que te he visto en la tele. Vamos, tu minuto de gloria. Luego hablaremos de ese minuto de gloria. Y si el día pinta bien, pues hay que celebrarlo, ¿no? Y con canciones, con las mejores. Bueno, pues venga, vamos con la canción más importante esta semana. Hay canciones que hablan de sentimientos universales, de esos que todos hemos vivido, vamos, que hablan de amor. Y claro, si una canción habla de amor, tampoco hay que buscarle grandes artificios. La puedes llamar Canción de Amor y todo el mundo ya sabe. Canción de Amor es lo nuevo de Mafalda Cardenal.

0: Bueno, yo creo que todos conocéis bien esta canción, ¿no? Es Karol G, Si antes te hubiera conocido. 10 y 12, 9 y 12 en Canarias. Hoy queremos conocer, desde primera hora de la mañana llevamos además con esto,
1: ¿sí?
0: Vuestro minuto de gloria. Ese minuto en el que sales en la tele y todos tus conocidos, amigos, familia dicen que te he visto en la tele.
1: Oye, me han pasado este vídeo, pero tío, ¿qué hacías ahí? Pero chica, ¿qué hacías ahí?
0: Claro, si es una historia bien, pues vale, se pasa en unos días. Pero si es un poquito que claro, te deja en evidencia, te puede perseguir durante años.
1: A la socorrista de San Sebastián de los Reyes, de mezcla no sé qué, la liado parda.
0: Exacto. Bueno, pues 628-54-71-33. Buenos días, Jesús.
2: Buenos días, Jaime y Saray. Bueno, y un momento de gloria en la televisión fue en el programa de Fear Day, el cual pasé un día muy emocionante, un día bastante bien. Conocí a Carlos Sobera, una persona excepcional. Y nada, la cita, pues, por suerte, por desgracia, no salió bien. Pero bueno, fue una experiencia maravillosa, el cual me gustaría repetir.
1: Toma.
2: Y bastante bien.
0: Bueno,
1: ay,
0: pues mira, Jesús,
1: detalles.
0: Fantástico, sí, otro día nos cuentan
1: sí,
0: más detalles.
1: ¿Qué comiste? ¿Quién pagó?
0: Claro, ¿qué tal fue el ambiente? Bueno, venga, vamos como más. ¿Cómo fue lo tuyo, Miguel?
3: Lo mío fue una pillada en toda regla. Pedí permiso al jefe, que tenía que resolver unos asuntos personales, por no decirle que me iba al fútbol, y me planté en Madrid a ver un partido de fútbol. Hicieron una entrevista, salió en las noticias, en la sección de deportes, y fui visto en toda España.
1: Ostras, ya lo
0: pues
1: siento,
0: enhorabuena,
1: tío.
0: Miguel, enhorabuena.
1: Bueno, toda la vida se ha dicho que se pilla antes a un mentiroso que a un cojo.
0: Las mentiras tienen las patitas muy cortas, es lo que tiene. Bueno, claro, y pensaría, esto sale, esto será local, esto se queda aquí, no sale.
1: Claro, no haberle dicho que ya hiciste todos los papeleos y que te sobró tiempo y que te encontraste un ticket para entrar en el partido, yo qué sé.
0: Que sé. ¿Cuándo fue tu minuto de gloria, Charlie?
4: Mi momento de gloria fue cuando fui a concursar a la ruleta de la suerte.
1: Me encanta.
4: E imité a Shakira. ¿Qué? Con su "Llega el momento, ganas murallas, va a comenzar la única justa de las batallas". Así que las redes, pues, se quemaron. Al final, en el concurso, me llevé 3.500 euros y llegué al panel final, pero no lo resolví por una sola palabra: campanadas.
5: Llegó el momento, caen las murallas, va a comenzar la justa de las batallas.
0: Oye, que Charlie no la ha cantado nada mal, ¿eh? Charlie, repite otra vez, por favor.
4: Llega el momento, ganas murallas, va a comenzar la única justa de las batallas.
0: ¡Me flipa!
1: Escucha, pues si se pone mala lo que le queda de residencia a Shakira, vas tú, Charlie, cariño.
0: Claro, el próximo concierto con Dani Martín, que va a colaborar.
1: Y con pues... Maluma, una cosa, a ver.
0: Ya,
1: por
0: déjalo,
1: favor,
0: no,
1: Maluma,
0: olvídate.
1: Pásate por el Atrévete.
0: Olvídalo, no va a venir.
1: Ya está, pásate y te invito a un café.
0: Claro, va a madrugar él.
1: Un café colombiano.
0: Va a venirte a ver a ti. Venga, más canciones y más conciertos. Antonio Orozco está de gira el viernes.

0: es Shakira junto a Nicky Jam. Esto se llama Perro Fiel. Bueno, a ver, hay consejos y consejos. Hay consejos de todos los colores, para todos los gustos, y hay consejos que se quedan grabados en tu cerebro para toda la vida. Mira, el otro leí uno de Dani Martín, uno que le dio su padre a Dani Martín, que claro, por su profesión, pues la de veces que entra y sale de habitaciones de hotel. Y el padre le dijo: cuando te marches de la habitación de hotel, cuando ya la abandonas, piensa que la persona que va a entrar a limpiar podría ser tu padre o tu madre.
1: Totalmente de acuerdo. Hombre, es que hay que tener un mínimo de decencia, ¿no?
0: Claro,
1: y educación.
0: Me parece un consejo bonito. Y él lo ha recordado.
1: Totalmente.
0: Lo recuerda siempre.
1: Consejo más bonito.
0: ¿Y tú tienes algún recuerdo así que se te haya quedado grabado para siempre?
1: Sí, mi madre, cuando éramos muy, muy pequeñas, mi hermana y yo, pues yo tendría unos 7 años, mi hermana tendría apenas 3, 4 años, nos dijo una cosa cuando nos cambió de cole. Dijo: chicas, Alex, Sarai, si veis algún niño o alguna niña que está sola en el recreo, en el patio, por favor, acercaros y le preguntáis: oye, ¿puedo estar un ratito contigo? ¿Te pasa algo? ¿Te puedo ayudar? ¿Quieres venir a jugar con nosotros?
0: Eso es muy bonito.
1: Porque mi madre siempre me decía: Sarai, tú eres, muy dicharachera, no te da nada vergüenza, tienes un montón de amigos, pero hay gente que no tiene la misma facilidad,
0: claro,
1: que es más tímida. Entonces, porfa, da oportunidades.
0: Eso es muy bonito.
1: De hecho, esto, fíjate, es curioso que lo preguntes porque ayer hablé de este tema. Digo, es uno de los consejos más bonitos que me ha dado mi madre, o de las enseñanzas.
0: Yo recuerdo uno de mi padre, era la época en la que tocaba ya inscribirse para el siguiente curso en el instituto.
1: Sí.
0: Y entonces me preguntó: ¿qué, ya has presentado la solicitud para...? Y dije: no, todavía no, me ha dicho el padre de tal que todavía no está abierta.
1: Y
0: me dijo: muy bien, pero comprueba tú que no está abierta. Es decir, no vayas a cometer un error porque
1: por
0: alguien te ha dicho...
1: Claro.
0: Es decir, comprueba tú las cosas. Y si se te olvida, se te ha olvidado a ti o no has cumplido en el plazo. Pero te pasa a ti, no te pasa porque alguien te ha dicho que hay que comprobar las cosas.
1: Muy bien, por eso eres tan pesado.
0: Tal vez, no te digo yo que no. Así que, ¿cuál es el consejo que tú más recuerdas? ¿Atrevida, atrevido? Venga, ¿cuál es el consejo que recuerdas siempre, ese que te dieron en un momento, fuera quien fuese, y no lo sacas de tu cabeza y te funciona a día de hoy? 628-54-71-33.
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0: Bueno, ella tiene una forma especial de contar historias. Es Marta Santos.

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0: es Melody, una canción que en su momento unió todo este país, ¿eh?
1: Estábamos
0: todos a una ahí.
2: Una madre que madruga.
1: Y cómo te entiendo, cariño.
0: Fantástico. Bueno, hay cosas que resultan muy interesantes y beneficiosas. Y nosotros rebuscamos y rebuscamos y Sarai luego nos las explica un poquito.
1: Vas a hablar de lo de comer con amigos o con seres queridos.
0: Que resulta que es bueno comer con gente con la que tienes buen rollo.
1: Sí, sí. A ver, no que lo digamos nosotros. Ha habido un estudio que ha liderado la Universidad Hebrea en Israel y que tiene una base muy clara, que dice, si tú comes con un amigo, con una amiga, con un ser querido, vas a reducir el azúcar en sangre. ¿Vale?
0: O sea, tu organismo reacciona tan bien.
1: Claro, es decir, el nivel de glucosa en sangre va a ser más bajito cuando se come en compañía, con una persona que te agrada, que cuando comes solo. Y es que resulta que el cuerpo humano se regula de forma más eficiente cuando estamos, esto tiene todo el sentido, pues más tranquilos, más alegres, más relajados. Yo relajada y tranquila estoy cuando como sola.
0: Ya, pero tú es que eres un ser diferente al resto del planeta.
1: Un ser de luz. Sí. Bueno, en fin, se ha demostrado que las personas cuando comen en compañía de un ser, insisto, que les agrada, no es la típica comida de trabajo con el jefe que no te apetece nada.
0: Te sienta mal, se te corta.
1: O una cita que dices tú, si es que para qué voy a terminar de comer, pero que no me gusta nada esta persona.
0: Si
1: no,
0: me quiero ir ya.
1: Una cita que te agrada, pues aparte de todo esto que te digo de la glucosa en sangre, regulas mejor la temperatura y se reducen las respuestas estresantes.
0: Y además hay otro beneficio más, que si es muy muy colega tuyo, le puedes decir,
1: claro.
0: ¡Paga tú, Humphrey!
1: O luego te hago un bizum, si eso.
0: Mira, esta es la última canción. No, no la última canción que va a sonar en Cadena Dial. ¿Qué dices? Se llama así, es la última canción de Funambulista.

0: es Alejandro Sanz. ¿Has visto? Si cuando te decimos que aquí tienes toda la música en español, que aquí están todas tus canciones favoritas, no te mentimos. Esto es Cadena Dial y esto es Atrévete. Y Atrévete por hoy llegó al final. Hemos estado en directo desde las 6 de la mañana, eran las 5 en Canarias, y la mañanita la hemos pasado entre chistes, entre momentos de gloria,
1: entre
0: de
1: tazas,
0: atrevidos y atrevidas, entre tazas, entre 8.400 euros que hemos intentado regalar, pero no ha habido forma.
1: Y luego tampoco tiene que haber disgusto, porque mañana volvemos a las 6, a las 5 en Canarias. Me refiero que no es un adiós definitivo.
0: No, hombre, claro, no es un adiós.
1: Algo malo tendría que pasarnos.
0: Y mañana jugaremos en el Todo o Nada, gracias a David Bisbal y su nuevo disco Eternos, por 8.600 euros. ¡Feliz día! ¡Hasta mañana! ¡Ronda de abrazos!
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1: Las 11 de la mañana, 10 en Canarias. Muy buenos días. Los atrevidos que se marchan. Adiós, chicos. Y a partir de ahora recibe el cordial saludo de tu amigo Rafa Cano. Un placer estar juntos para compartir esta mañana. Para arrancar a lo grande, una grande, grande de España, sí. Es Mónica Naranjo, esto se llama Puzzles, es su, hasta ahora su última canción.

0: Tenía tanto, tanto que darte, canta Nena Da Conte, la canción la conoces, ¿verdad? Hasta la has canturreado, claro que sí. Y es que aquí hay canciones que lo mismo te las cantas, otras te las bailas, otras te emocionan, otras te sorprenden. Así es lo mejor de nuestra música. Lo compartimos cada mañana aquí en Cadena Dial y enseguida Estopa cantan con Diego Torres, aunque sea una última noche.
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Ahí está la última noche con Diego Torres y la colaboración de Estopa para darle un nuevo sentido a esta canción. Y ahora en Cadena Dial, un poquito de tiramisú. Sí, estamos en hora. Un buen tiramisú ahora nos viene de fábula con Vico. Bueno, un tiramisú y un poquito de café, ¿no? ¿Te apetece?

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Esto se llama Esperanza al Corazón, es la nueva canción de Gonzalo Hermida, uno de esos grandes artistas que tenemos la suerte de tener en nuestro país. Bueno, pues ahora con esta canción, quédate con ella, Esperanza al Corazón. Me he dado cuenta.

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1: Esa expresión y esa euforia de libertad que canta Neil Moliner. Y con él vamos a llegar a las 11:30, 10:30 en Canarias. Estamos a miércoles, mitad de semana. Y yo que tú ya iría pensando en qué cómo se presenta este puente. Puente importante, ¿eh? Para disfrutarlo siempre al lado de esta tu radio.
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11: Araal da un nuevo paso para abrir una conexión entre calle Chopin y calle Morón. El Pleno ha aprobado por unanimidad la expropiación del inmueble necesario para ejecutar esta actuación, que permitirá crear una nueva salida para vehículos y peatones en esta zona del municipio. El asunto se incorporó por urgencia a la sesión. El alcalde Paco Brenes explicó que esta apertura ya estaba contemplada en las normas subsidiarias del año 1994 y que el expediente de expropiación se viene tramitando desde mayo de 2023. La operación se realiza de mutuo acuerdo con la propiedad, que ha aceptado la valoración del inmueble. El justiprecio establecido asciende a 76.786,92 euros, pendiente del correspondiente informe de fiscalización. Tras el acuerdo del Pleno, el Ayuntamiento podrá continuar con el pago y la ocupación del inmueble para avanzar en la futura conexión de calle Chopin con calle Morón.
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1: Las 11:30, 10:30 en Canarias. Oh, si pudiera. A veces dice que querer es poder. Pues eso debe pasarle a Manuel Carrasco. Este es su Pueblo Salvaje 1 con canciones como esta. A veces si quieres puedes, ¿eh?
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0: Ahí está, ese Índigo con Camilo y Eva Luna, una canción dedicada a esa pequeña, a ese pequeño que nacía. Bueno, vamos a seguir compartiendo lo mejor de nuestra música. Quiero compartir contigo un merengue con Manuel Turizo, ¿te apetece? Y sí, llega Cabeza de Ratón con Leire Martínez.
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0: Cabeza de ratón. Ella prefiere ser
1: cabeza de ratón.
0: Cabeza de ratón a cola de león. Ahí estaba Leire Martínez. Es uno de los grandes éxitos de su álbum de debut. Y ahora vamos a compartir tres temas. Si estás trabajando, yo creo que te van a gustar, porque es una manera de ser felices los cuatro. Así que déjame que llegan Labios de Rojo. Ya te he dicho el título de las tres canciones. Venga.

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1: Ahí están los labios de rojo de Merche. Ese sencillo gesto que te hace ver el día de otra manera.
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1: Venga, pinta, píntate los labios de rojo y ya verás cómo no hay nada que se te resista en este miércoles que tenemos por delante. Vamos a llegar al mediodía y con muchas ganas de seguir compartiendo grandes canciones contigo. Enseguida con Mafalda Cardenal, nuestro super dial. Y este sábado estará con nosotros Pastora Soler.
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1: Familia, son las 12:11 en Canarias, juntitos como cada mañana para compartirlo mejor. Mi nombre es Rafa Cano, es un placer estar juntos. Ahora con la canción más importante. Porque lo que viene ahora es el... la canción más importante durante toda esta semana hasta el próximo sábado en manos de Mafalda Cardenal. Esta es una canción de amor, sí, porque cuando te enamoras entienden mejor las canciones de amor. Entiendes todo. Bueno, Mafalda Cardenal lo que dice en esta letra de la canción es que incluso hace caso al doctor, fíjate. Existe.

0: Uno de los clásicos de Fito y Fitipaldis. Tienen un sonido inconfundible, ¿verdad? Y ahí está, es lo que sobra de mí. Aquí no sobra nada, ni nadie, así que quédate. Venga, pasa y quédate con nosotros, porque Marc Anthony ya está preparado para cantarte uno de sus grandes éxitos. Y también escuchamos a David Bisbal, lo mejor de nuestra música, para que este miércoles sea ideal.
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¿Quién le iba a decir a David de María que iba a triunfar cantando y bailando bachata? Bueno, que no sé si las baila, ¿eh? Cantar sí, porque aquí está este Enamorarme de ti, el último éxito de David de María sonando aquí en Cadena Dial. ¿Esta qué? ¿Nos la bailamos? Venga.

0: Ah, sí, uno de los grandes éxitos de Abraham Mateo, ese Maniac. Maniaca. Bueno, vamos a llegar a las 12:30, 11:30 en Canarias, compartiendo, como siempre, la mejor música en español. Espero que tengas un buen día, ¿eh? Y si no, recuerda que hay en algún momento alguna canción que va a hacer que cambies de ánimo y que veas el día mucho mejor. Por ejemplo, lo que viene ahora.
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8: El Ayuntamiento de Araal prevé destinar 48.000 euros a realizar mejoras en el cuartel de la Guardia Civil. La cuestión se abordó durante el cuarto punto del pleno dedicado a una modificación del presupuesto municipal. Durante el debate se preguntó por la desaparición del convenio de 60.000 euros que inicialmente se había reservado para actuar en el cuartel. El alcalde, Paco Brenes, explicó que se ha cambiado la fórmula. En lugar de transferir el dinero a la Guardia Civil, será el propio ayuntamiento el que realice la inversión en las instalaciones mediante un convenio que se tramitará próximamente. La cantidad queda en 48.000 euros porque, según explicó Brenes, permitirá acometer este año un contrato menor y evitar los plazos de una licitación de mayor cuantía. El alcalde aclaró que esta actuación es independiente de las obras que ya se ejecutan en las antiguas dependencias de la policía local. La modificación presupuestaria fue aprobada por unanimidad.
9: Si le pasamos ahora 48.000 euros, que es para aumentar las obras que se piensan hacer allí, ¿o para qué aumentamos ese importe?
10: Pero esos 48 son distintos. Vienen en ese tipo de edificios porque es precisamente el cuartel de la Guardia Civil. Es distinto. Los 48 es el cuartel de la Guardia Civil y la subvención de la Diputación es para la obra que se está ejecutando ahora mismo en la jefatura local.
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0: Facano. Las 12:30, 11:30 en Canarias. Dicen Morat que se están volviendo locos. Sí, sí, que con lo poco que yo quiero, que no entienden cómo no lo quieres tú a ellos. Morat y Silvestre Dangond. Sí.

0: Eso que tú me das. Ahí está Pau Donés, nuestro recuerdo con sus canciones. Él sigue viviendo aquí con su música, claro. Y enseguida te voy a poner la canción que Aitana no va a volver a cantar nunca. ¿Adivinas cuál es? Bueno, pues quédate y lo descubres. Y escuchamos lo último de Melendi. Todo ello aquí, en Cadena Dial, en la radio de la música en español. 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

Ahí está Veneno y Arena con Melendi, una de sus últimas canciones en ese pop rock. Eres Veneno y Arena, te dice, madre mía, ¿cómo está Melendi? Bueno, y enseguida vienen tres canciones sin interrupción. Escuchamos Amaral, llega Álvaro de Luna y también esta canción de Antonio Orozco, que puede ser una de las mejores canciones que ha hecho a lo largo de su carrera. Y mira que ha hecho temazos. Pues mira, esta yo sé que te va a gustar además, aquí en Cadena Dial.

0: ¿Dónde estás? Álvaro de Luna. Qué buen rollo, qué buena energía nos transmite Álvaro. Por cierto, una de las canciones que se incluirá en su nuevo disco Azulejos. Estamos a punto de alcanzar la 1:00 p.m, 12 en Canarias. Mira, por aquí alguien que viene siempre con muy buena energía y muy buen rollo, Neil Moliner. Y también escuchamos a Manuel Carrasco. Todo ello, ahora.
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10: Araal celebrará los días 7, 8 y 9 de octubre su primera Feria del Libro con el Teatro Municipal como punto de encuentro para lectores, escritores y familias. El delegado de Cultura y primer teniente de alcalde, Rafael Martín, ha explicado que la feria busca abrir Araal hacia afuera, con la presencia de destacados escritores y al mismo tiempo mirad hacia adentro y poned en valor todo lo que tenemos en Araal, dando protagonismo a los autores locales. Argeme Pérez Miñón, responsable de la Biblioteca Municipal, ha detallado una programación con Francisco Díaz Valladares, Javier Sierra, Megan Maxwell, Sandra Miró y Blue Jeans, además de firmas, mesas redondas, cuentacuentos, magia, talleres y actividades para los centros educativos. Las librerías locales también participarán con un 10% de descuento durante la feria. El propio Rafael Martín participará también como autor con la presentación de su obra Entre raíces y progreso, la transformación del Araal en la segunda mitad del siglo XIX y la firma de ejemplares. El alcalde, Paco Brenes, ha destacado durante la presentación la apuesta por fomentar la lectura y ha señalado que esta primera Feria del Libro nace con vocación de continuidad en los próximos años.
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0: Es de a la una, las 12 en Canarias y como cada día que estamos tus amigos de la radio, dispuestos a acompañarte, a hacer que cada día sea especial con nuestra música, nuestras canciones. El saludo de tu amigo Rafa Cano. Y nos gusta mucho ponerte a Neil Moliner, porque cada vez que lo escuchamos es un chute de energía positiva, ganas de disfrutar y de vivir con este mea.

0: está Manuel Carrasco, hay que seguir siempre presente allá por donde uno va. Bueno, y así suenan nuestras canciones, nuestra música. Quiero que juntos nos dejemos llevar ahora por una de esas canciones románticas de Chayanne, ¿te apetece? Y escuchamos una de las últimas canciones de éxito de Antoñito Molina aquí en Cadena Dial.
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siempre, ¿verdad? Cuando el amor es poderoso, eres capaz de dejarlo todo, como dice Chayanne en esta canción, por la cual no pasan los años. Y que nos gusta además compartir contigo aquí en Cadena Dial. Bueno, ahora llega una de esas canciones nuevas que también me imagino que con el tiempo seguirá formando parte de nuestra memoria y de nuestra banda sonora. Nos referimos al último tema de Antoñito Molina. Esto se llama Imparable, un tema de empoderamiento que compartimos aquí en Cadena Dial.

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1: Buena gente de Cadena Dial. Bueno, pues hemos salido unos 40 minutos a correr por la montañita, que os sigo escuchando y es la compañía que me hacéis cuando salgo a correr por la montaña.
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Qué maravilla de canción esta. ¡Buah! Se llama Casi Siempre. Es la unión de dos grandes genios. Por un lado, Pablo López, y por otro, Lola Índigo, Mimi. En un registro, además, diferente al que nos tiene acostumbrados. Casi Siempre, en el nuevo disco de Pablo López. Y sonando para ti en Cadena Dial. Mira, escucha, esto es un momento de paz. 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

0: los tres deseos de Leire Martínez. Y es que su álbum de debut, Las historias de aquella niña, está plagado de grandes temazos como este. Vamos a llegar a la 1:30, 12:30 en Canarias. Te invito a que te quedes con nosotros, juntos con Karim León y también con Funambulista. Lo mejor de nuestra música está aquí en Cadena.
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1: La 1:30, 12:30 en Canarias. Es el momento de escuchar a Carin León. Es una de las grandes estrellas de la música mexicana. Tiene una voz personalísima, un estilo muy peculiar y tienes que dejar que te atrape. Por ejemplo, con canciones como esta, Desde que te tengo. Así suena lo último de Carin León.

0: Amor, amor, amor, adiós. Lo tiene claro, Diego Cantero, funambulista, con esta canción. Una despedida. Bueno, espero que no te vayas, aunque te vaya a funambulista, porque Laura Pausini te va a pedir explicaciones de por qué te vas. Sí, sí. Con su última canción. Y luego escuchamos A la llave.
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Ellos se llaman La Llave, un trío de flamenco pop que se apuntan un nuevo acierto. Mi acierto, hay de amores que son errores, pues estos le cantan a ese acierto que es estar contigo. Bueno, un acierto también que compartimos cada mañana contigo. Y ahora con tres canciones, sí.

0: poner el punto y final a esta etapa, estas tres últimas horas que hemos compartido juntos. Enseguida llega Carmen Ramírez para seguir acompañándote y que no te falte de nada en esta mañana aquí en tu radio, en Cadena Dial. Por mi parte, ha sido todo un placer compartir contigo las últimas tres horas. El saludo de tu amigo Rafa Cano. Y lo dicho, mañana más. Te espero a las 11. ¡Feliz miércoles!
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1: Dos en punto de la tarde, una en punto si estás en Canarias. Ya se marcha Rafa Cano y llego yo, Carmen Ramírez, para quedarme a tu ladito durante las próximas dos horas. Un placer acompañarte con lo mejor de nuestra música, el mejor pop en español, el de...

de ahora que también llegan las lluvias, la bajada de las temperaturas. Qué bonito es quedarse al abrigo de canciones bonitas como esta. Nuestro super dial que nos anticipa el álbum Belonia, el segundo trabajo de Mafalda Cardenal, que ya te canta su canción de amor. Existe.

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pero además literal, ¿eh? Ese amor que está creciendo dentro de ella. De hecho, hace unos minutos estaba viendo en sus redes sociales, en las de India Martínez, ese amorcito, esa tripita que está creciendo y creciendo. Se estaba haciendo una sesión de fotos con su chico. ¡Ay, qué bonito, eh! Que, por cierto, India Martínez está a puntito de cumplir años, el próximo día 13. Y lo que estamos por cumplir es un sueño, sobre todo si te gusta Manuel Turizo, que llega con su última canción en Cadena Dial. Y un buen consejo, amiga. Por un pendejo, no se llora.

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0: pues están pasando cosas maravillosas en la gira de tu vida. Aprovecha, aprovecha para ver a Antonio Orozco, que ha anunciado que va a hacer un parón en su carrera para componer nuevas canciones. De momento esta era la última y despierta también emociones la gira de Café Quijano. Además de la mano de Cadena Dial, como la de Antonio Orozco. Siempre nosotros con las mejores giras. Podrás escuchar a partir de enero esto en directo.
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Dice que esta canción es un regalo y es que literalmente lo es. La compuso especialmente para ella, para Pastora Soler, Antoñito Molina, y sería todo un regalo para sus seguidores que, oye, en el concierto que va a dar en el Teatro Real este día 10, la cantara con él. Yo ahí lo dejo.

Pues gozadera la que llega ahora a continuación con Álvaro García. Qué bien suena esta canción en directo. Ha dicho que volverá a Madrid a un próximo concierto en la sala Movistar Arena. Ya está agotando incluso en Razzmatazz en Barcelona dentro de unos días. 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

0: Te digo yo que esto es más efectivo que una inyección de colágeno, nena. Que sí, te pones las canciones de Cadena Dial y oye, rejuveneces. El canto del loco, volver a disfrutar, pues sí, vamos a volver a disfrutar con un montón de canciones que conoces y te vas a reencontrar con ellas en Cadena Dial, con quien, eso sí, arrancamos nueva hora, es con Marta Santos, que llega con una alegría en el cuerpo, ya verás por qué. Pero ya te tengo que contar también yo algo importante, un notición, aunque estoy segura de que esto ya lo sabíais. 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

¿Tú sabes esa alegría que te entra por el cuerpo cuando ves a esa persona que te gusta tanto? Bueno, eso también puede pasar con las canciones. Y de esas tenemos un montón que te llenan de alegría. También a las 3, las 2 si estás en Canarias y sonando en la voz de Marta Santos, con quien arrancamos.

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Ya te lo conté hace unas semanas en Dial al Día, el podcast donde te doy cada día una pildorita de información sobre los artistas que escuchas en Cadena Dial, como es el caso de Eros Ramazzotti. Gracias por existir. Actualmente recuperándose de una operación en sus cuerdas vocales, ha tenido que cambiar las fechas de su gira, retrasar las fechas que tenía en Madrid, en Barcelona y en otras ciudades durante un año. Y mientras unos dicen gracias por existir, otros dicen gracias, cierra al salir. Vamos, que me voy, que nos vamos a descubrir cómo suena el pop electrónico de Fangoria con esta última canción en Cataluña.

Aquí cada uno reacciona de una manera. Uno llora las penas y otro, pues mira, se despide pero con unos buenos bailes. Más que despedirle, le damos la bienvenida, porque siempre es una gozada recibir a Luis Fonsi en Cadena Dial, y más ahora que viene al ritmo de esta bachata. Para ir subiendo un poquito la temperatura, que se nota que ha llegado el otoño.

0: No, hombre, no hace falta que te desangres, que te queremos de una pieza para que puedas seguir disfrutando junto a Cadena Dial más grandes canciones. Eso sí, la que se desangra de amor es Mónica Naranjo, te lo va a cantar enseguida con sus puzzles. Recordamos el peor error de la quinta estación y la última de María Parrado, desde la niña que fui.
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¿Eres de los que tiene paciencia suficiente como para hacer un puzzle? ¿O eres de los que dice, mira que no puedo, que me pongo de los nervios? Es que en el amor hay veces que las piezas encajan de maravilla y otras, pues no. ¿Qué le vamos a hacer? Eso sí, nos ha encajado de maravilla la última canción de Mónica Naranjo. Sigue triunfando con su Greatest Hits Tour. Ahí estará Cadena Dial acompañándole en las dos últimas citas, la del 20 de noviembre en A Coruña y la del 7 de diciembre en el Movistar Arena de Madrid. Toda la info en cadenadial.com y todo lo mejor de nuestra música acompañándote en la tarde de este miércoles.

La niña que fui con María Parrado es su último trabajo y esta, la última, una de esas canciones que nos ponen un poco sensibles, un poquito tiernitos, que no está nada mal, ¿eh? Bueno, el que se va a poner sensible en este mes de octubre, más que nada porque empieza ya a echar el cierre de la Insurrección Tour, su gira, es Dani Fernández, que dentro de poco podremos cantar con él canciones como este Clima Tropical en Madrid. Vamos, este mismo viernes, su primer concierto.

0: diga nada. ¿Cómo que no diga nada? Pues sí, te lo voy a decir. Este sábado, Blas Cantó será protagonista de un escenario dial y además en su tierra. Tienes toda la información en nuestra web cadenadial.com y si te quieres aprender la última, pues ya te la pongo para que te la cantes con él. ¿Para qué?
1: ¿Para qué? 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

0: Pues ya te digo yo que ni ella ni yo somos malas, al contrario. Más buenas que somos, Marta Brisi y Carmen Ramírez. Vamos, fíjate si soy buena, que mañana, como me he quedado con ganas de más, pienso volver para ponerte más grandes canciones del pop en español aquí en Cadena Dial. Pásalo bien y disfruta. A partir de las 4 o 3 en Canarias te dejo con ella, con Marta Brisi.
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Buenísimas tardes, ¿qué tal, cómo estás? Hemos llegado a las 4 en punto, son las 3 en Canarias. ¿Y sabes qué? Que vamos a empezar de una forma muy especial esta nueva hora en la que yo me quedo contigo, por cierto, beso gigante de Marta Abril. ¡Feliz jueves! Solo para ti arrancamos con nuestro... Es que además, ¿sabes qué? Que sé que te va a encantar si todavía no lo has escuchado, que eso ya me va extrañando porque ya poquita gente todavía no ha escuchado esta canción de amor, que es lo nuevo de Mafalda Cardenal, dentro de un álbum que llevará por título Belonia, y digo llevará porque llegará precisamente a mediados de este mes de octubre. Este es su anticipo y la canción más importante. ¿Existen?

vida son decisiones y a veces hay que tomarlas y seguir las consecuencias. A veces esas decisiones dan mucha paz, que es lo que dice que siente Leire Martínez, que ahora suena en Dial con su cabeza de ratón.

0: Bueno, queremos mucho a Pastora Soler, pero en este tema yo le voy a quitar un poquito de razón. A veces tú te empeñas todo y más y la cosa no sale adelante, pero eso no es culpa tuya, ¿eh? Bueno, enseguida Álvaro de Luna o Carlos Rivera con Alejandro Fernández suenan en Dial.
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qué bonita es la generosidad de grandes artistas. Y se han unido, como en este caso han hecho Carlos Rivera y Alejandro Fernández. Y la verdad es que cuando unes tanto talento, el resultado solamente puede ser de sobresaliente o, en todo caso, de matrícula de honor, que también, ¿eh? Como es este, con ellos dos y con esta maravilla que va directa a tu corazoncito. Es sin despedida. Envíalo.

Antonio Orozco, que está muy pendiente de que nos demos cuenta de que el tiempo no es oro y que lo que sí que es oro es la música de tu cadena Dial. Ahora con Hermanos Martínez y nada menos junto a hombres que ¿por qué me toca a mí?

0: Eso es absolutamente cierto, ¿eh? Las hostilidades no llevan a ningún lado, así que mejor resolver las cosas siempre pues con una sonrisa, al menos dentro de lo posible, ¿vale? Y con, ¿sabes qué? Siempre buena música es nuestra apuesta en Cadena Dial. Y por eso, la próxima hora la vamos a llenar de canciones de Malú, de Luis Fonsi o de Estopa, entre otros muchos. Así que quédate bien cerquita de nosotros para disfrutarlo también. 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

De nuevo, buenísimas tardes de miércoles. Hemos llegado a las 5 en punto. Son las 4 en Canarias. Llega Malú. Dentro de su álbum 15 nos cuenta cómo fue su

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lo de las fotos en la caja de galletas, si yo te contara, ¿verdad? Uy, si tú me contaras a mí, pues claro que sí. Los recuerdos se guardan y bien guardaditos, aunque ahora con lo digital también se están perdiendo, también te lo digo. Esto es Dial, llega Funambulista con la última canción. Si ya

nos encanta escucharla siempre, incluso antes que ver el sol también, ¿eh? ¿Dónde va a parar? Bueno, hace poquito estuvo en Dial Tal Cual contando todo sobre su nuevo trabajo. Aquí llega Gonzalo Hermida.

0: 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Y enseguida Neil Molinero Bisbal suena en el dial.
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¿Qué razón tiene Neil Bolinder? Hay canciones que son personas, ¿a que sí? ¿A quién te ha recordado este Me Acuerdo de Ti, su éxito más reciente en Cadena Dial? Bueno, pues busca en tu memoria, en tus recuerdos, que seguro que hay alguna personita por ahí reciente, tiene que ser, porque la canción tampoco es muy antigua, es más bien reciente y seguro que la encuentras. Así suena Dial.

las cosas bien claritas con este tiramisú. ¿Tú sabes eso de dime que no me echas de menos sin decirme que no me echas de menos? Pues así, sale el sol si no estás tú. Me encanta esa frase, ¿eh? Qué forma tan elegante de decir, venga, hasta luego, Lucas. Bueno, esto es Cadena Dial, así es la vida, son las cosas que ocurren y que, claro, se convierten en canciones. Y así te las hacemos llegar nosotros, subiendo un poquito, pues eso, el tempo que buena falta nos hace y no el meteorológico, ¿eh? Tú ya me entiendes.

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1: Y ellos dos, Pablo López y Lola Índigo, dentro de El 4, casi siempre en Dial.

0: en solitario y enseguida abrimos nueva hora con nuestro Super Día, la canción más importante esta semana. Pero antes, una última hora, que es una buenísima noticia musical. Te cuento que Rosalía es la ganadora del Premio Nacional de las Músicas Actuales 2026 con su disco Lux. Y además es que el jurado, fíjate, ha valorado especialmente su contribución a la proyección global de la música en español. ¿Veis cómo escuchar la música en español de Cadena Dial está de moda? ¡Enhorabuena, Rosalía!
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0: Buenísimas tardes, de miércoles 7 de octubre, hemos llegado a las 6, son las 5 en Canarias, beso enorme de Marta Briz.
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0: Llega la canción más importante esta semana. Nuestro Super Dial, el puesto privilegiado, puesto de honor en Cadena Dial, que tiene una protagonista pues muy especial, como siempre, cada semana. Ella se llama Mafalda Cardenal, ya poquito a poco la vais conociendo, si todavía no la conocías, cosa que me extraña. Y trae nuevo disco y, por supuesto, nuevas canciones. Esta es la más reciente, su anticipo, y nuestro Super Dial, canción de amor.

0: bonita la vida.
1: Qué bonita la vida y qué bonitas las canciones que adornan nuestra vida y las personas que hacen que la sintamos todavía más bonita, ¿verdad? Eso que ha encontrado la llave, ese amor que para ellos, si te cuentan en Dial, es el acierto.

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0: Bueno, pues así con las guapas y con Alejandro Sanz hemos llegado a las 6 y 26 minutos, 5 y 26 en Canarias. Enseguida escuchamos también a Manuel y Carrasco o a Aitana, no te vayas, ¿eh? 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

Bella, estaba ya ahí bicheando un poquito lo nuevo de Manuel Turizo, que se titula Apambichao, y me ha encantado el hecho de... Claro, claro. Me encanta el hecho de que esté basado en un eterno verano, que eso es prácticamente lo que estamos teniendo este año, ¿verdad? Bueno, también la cultura colombiana muy presente en temas como este, Por un pendejo no se llora. Es su música en cadena dial y también un poquito de lo mejor del pop de nuestro país, con Marlena. Y este Nadie se muere de amor. Grábatelo en la cabeza, ¿eh?

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Hace unos días Jess y Joy compartían un comunicado. Jess decía que le había pillado, bueno, Joy decía que le había pillado un poquito por sorpresa, pero el grupo se separa. Jessy se va a dedicar a cuidar a su familia durante un tiempo y Joy es ella, la hermana, quedarse al frente del grupo y continuar con su gira. Eso nos gusta. Esto es Dial y él, Álvaro García. Si tú supieras.

0: Si es que tenemos cadena dial llena de superestrellas, como Aitana, por ejemplo, o como Javi Ayuso, que también brilla mucho y te lo va a demostrar a partir de las señales horarias, guapo. Señales horarias en punto, así que te dejo en muy buena compañía, ¿vale? Mañana vuelvo contigo, que pases una feliz tarde. Beso gigante de Marta Briz. ¡Chao!
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8: Pero qué buena hora, las 7, pues nuestra hora favorita que nos encontramos por aquí cada tarde. Miércoles 7 de octubre, ¿cómo lo llevas?

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1: Pues yo también me meto por medio, que me gusta a veces meterme donde no me llaman. Me meto por esta historia de Morat y Silvestre Dangond, que van buscando poquita cosa para ellos, pero en realidad es algo difícil, ¿eh? Pero al final llega Morat y Silvestre Dangond.

A mí es que ya se me ha ido todo el cuerpo, ¿eh? A moverse un poquito el ritmo de esta bachata. No es la primera que graba Luis Fonsi, ya se le ve un experto en estas lides, ¿eh? Y nos encanta que pasemos la vuelta a casa de este miércoles con él. Y su nueva canción en dial. ¡Me despido!

0: verdad, ¿eh? A veces no apreciamos algo hasta que ya no lo tenemos cerquita, ¿eh? Yo daría que te quedes un rato más conmigo, porque además te voy a traer una canción de Marta Santos y mucho más enseguida.
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es que a veces pensábamos a lo mejor que conocíamos el amor y no nos habíamos dado cuenta que en realidad no lo habíamos experimentado de verdad, como ella, Marta Santos. Y a veces no llega con fuegos artificiales, ¿eh? Sino de la forma así más natural, un miércoles cualquiera como el 7 de octubre, quién sabe. Marta Santos, qué chulada esa canción, ese nuevo sencillo que nos trae la sevillana, Todo de mí. Pero un dial también nos encanta recuperar exitazos como este de Juanes, ¿te acuerdas, no? Claro.

0: imparable, vuelve Antoñito Molina. Bueno, por aquí también estamos imparables. Eso sí, no podemos disolver el atasco de las 8 menos 19, ni poner en verde todos los semáforos para llegar antes a casa, ni evitar la cola del súper, ¿eh? Pero sí podemos hacer...
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0: Que todo lo que tú hagas suene bonito y en español. Por cierto, ¿te acuerdas cuando se juntaron Carlos Vives y Ricky Martin?
2: ¡Tengo!

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1: 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Se están poniendo guapos ya, repasando todos los estribillos para cantarlas todas con él. Y tienen el hueco en la agenda para recibirle en el escenario Dial este sábado. Blas Cantó, escenario Dial.
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0: Besos a enviar en cualquier rinconcito. ¿Cuál es tu favorito? Y si le pones una canción romántica así de fondo, ya ni te quiero contar, ¿eh? Alejandro Sanz ahí unido a Tini en ese beso en Madrid. Llegamos en 4 minutos a las 8, 7 en Canarias. Estamos en Dial. Buenas tardes.
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0: ¿Cómo estamos? ¡Qué alegría encontrarte por aquí, por Dial! Con la música en español. Son las 8, 7 en Canarias. Yo soy Javi Ayuso. Así empezamos esta hora con el tema más importante de toda esta semana, con un artista, una de las más jóvenes de nuestro país, que pasó toda su infancia en el mar, en un velero. Y eso te deja marca, claro que sí, a la hora de componer. Qué sensibilidad tiene y qué voz tan bonita. Mafalda Cardenal, Canción de Amor, Superdial.

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0: ¿Te sientes tan bien como para que los huevos no se te peguen? ¿También tienes poderes paranormales como ellos? ¿O es que has comprado la sartén hace 4 días? También puede ser.
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0: Pero sí, a mí me llega tu energía positiva. Así de gusto. Por cierto, hoy felicidades a todas las Rosarios, a Charo, a Rosarito. Beso fuerte a todas. Claro que es el día. Nuestra Señora del Rosario. Mónica Naranjo, también hay que felicitarla por esta pedazo de canción que se viene. ¡Puzzle!

0: chulada este tema de Dani. Uy, ahí se nos ha ido un poquito la cobertura, ¿eh? Bueno, mañana que tenemos el tiempo complicado en nuestro país. Que se viene un flujo húmedo por el norte, así que va a llover con ganas en el Cantábrico de madrugada y en Baleares y Cataluña por la tarde. Además, pueden aparecer tormentas y algo de granizo y en el resto ambiente más soleado, aunque bajan las temperaturas, sobre todo en nordeste, y viento fuerte en el Ebro, Ampurdán y Baleares.
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Ser cabeza de ratón un miércoles a las 8 y 34, una menos en Canarias, sería como ponerse pues a decidir, ¿no?, por ti mismo, qué ruta elegimos para volver a casita hoy, qué serie vamos a ver esta noche, qué sacamos de la nevera para cenar, o cómo vamos a pasar las próximas horas de curro, si es que estás en el trabajo, pues con Cadena Dial lo primero.

0: Pues se han unido Hueco y Conchita en ese Bajo tu piel. Qué buen rollo que nos transmiten, ¿eh? Pues estamos en modo tranqui a esta hora de la tarde-noche, pero como dice Manuel, tenemos el poder a esta hora de hacer que este ratito merezca y mucho la pena, así que a sonreír, a subir el volumen y a ir desconectando ya del día. ¡Súbelo!
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el pop con el soul, ¿verdad? Ha conseguido ya varios Grammy, tanto latinos como internacionales. Karin León y su Desde que te tengo. Estamos en Dial, suena el pop en español. Melendi.

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1: Pues seguimos a 11 minutos de las 9, 8 en Canarias, con esa unión increíble, hermanos Martínez y Hombres G. ¿Por qué me toca a mí?

Pues hace unos minutos, la verdad es que el país se ha quedado un poquito conmocionado, por el fallecimiento de Mari Carmen, convertida en un símbolo de la lucha contra los desahucios en nuestro país. Así que desde aquí enviamos nuestro cariño y nuestras condolencias a los seres queridos. Y precisamente esta noche, en ¿Qué falló en lo vuestro?, Álvaro Díaz va a abordar ese tema, el caso de otra persona afectada por un problema relacionado con la vivienda. Adela, será a las 12, a las 11 en Canarias, aquí en Díaz. ¿Qué falló en lo vuestro?

0: por aquí se viene otra morenaza para bailar contigo esta noche del miércoles 7 de octubre. Laura Trigo, a partir de en punto. Yo soy Javi Ayuso, mañana nos encontramos, ¿eh? Como siempre tenemos la cita aquí en Dial. Hasta mañana, feliz noche.
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Aunque tú no lo sepas, así es como nos gusta de vez en cuando refrescarte la memoria desde Cadena Dial. Aquí escuchas lo mejor de nuestra música en esta noche de miércoles 7 de octubre. ¿Qué tal? ¿Cómo estás? Saludos de la tribu, es un placer. Y ahora prepárate porque vamos a cargarte la batería, claro que sí, con Fangoria y esta nueva historia. Venga, calienta motores, que sales. Esto es Me Voy.

0: vencido.
1: A través de la música también nos encanta recordarte que en esta vida no hay que darse por vencido. Claro que no, al final uno lo consigue casi todo. Tampoco. Luis Fonsi en Dial, dando paso a la nueva de Gonzalo Hermida, Esperanza al corazón.

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Aquí estamos, en Dial, entre amigos, entre familias, siéntete como en casa con David y María. Bueno, cuidado, porque decir eso me hace pensar que en cadenadial.com tenemos una noticia que dice que 7 de cada 10 españoles ha dejado de quedar con sus amigos. El estudio lo confirma y lo tienes publicado en nuestra web. Y ahí está otro amigo, Alejandro Sanz. ¿Qué quieres?

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Qué rápido pasa el tiempo. Ya hemos alcanzado las 10, son las 9 en Canarias. Feliz noche de miércoles, 7 de octubre. Y cuidado, deja todo lo que estés haciendo ahora mismo. Menos conducir, o si no te paras y ya lo vives intensamente. Sube el volumen, llega la canción más importante toda esta semana. Felicidades por el Super Dial, se llama Canción de Amor y es la nueva de Mafalda Cardenal.

de Antonio José. ¿Y de qué manera cantan nuestros artistas aquí en Dial, verdad? Joyas, tenemos joyas y jefas. Llega el primer amor. Esta es la nueva que presenta nuestra querida Malú. ¿Eh?

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Mira, ahí lo tienes, a Neil Moliner con Nexo 01, Me acuerdo de ti. Nosotros también nos acordamos de dirigirte a cadenadial.com. Ahí vas a ver todo el repertorio de las canciones del Tour de Melendi. Entra, visítanos y cotillea.

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0: Vaya, temazo, ¿eh? De piel de gallina, de esas romanticonas de verdad. Carlos Rivera y Alejandro Fernández. Hacemos un giro radical para recibir la voz de Manuel Carrasco.
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en una nube de algodón. Bueno, hoy cuidado, es el Día Mundial del Algodón se ve. Así que el algodón no engaña, decían. Amores de barra de Ella Baila Sola. En Cadena Dial, más vale que nos quedemos con la canción. Sobre todo con esta, que es la última canción de Funambulista. Así se titula, cuidado.

Este es el tema de Marc Anthony con Valió la pena. ¿Y sabes lo que va a valer esta noche la pena? Que escuches ¿Qué falló en lo vuestro? Con Álvaro Díaz. Y además hoy se va a conocer el caso de Adela. No te lo pierdas porque es estremecedor y no te va a dejar indiferente sin duda alguna. En Cadena Dial a partir de las 12, 11 en Canarias. Antes ya nos está esperando aquí la nueva de Gonzalo Hermida. Esto es Esperanza al Corazón.

Lorenzo dice, por un pendejo no se llora. ¡Claro que no! Se ríe uno, por supuesto. De los amores reales sí que te puedes quedar esclavizado de esos besos que te dan. ¿Verdad que sí? Eso es bueno, eso es sano, al menos. Tenemos noticia de David Bisbal en cadenadial.com. Ahora sube el volumen, esta es una maravillosa noche de miércoles.

Después de toda la adrenalina de Vico con este tiramisú, ¿qué te parece si rebajamos un poquito más las revoluciones? Nada, solo que de quinta pasamos a cuarta, que tampoco no es exagerado. En Cadena Dial, todo para recibir la voz de David de María. Precisa.

Vente para acá y no te pierdas a partir de las 12:11 en Canarias. ¿Qué falló en lo vuestro antes? Casi siempre el baladón de Pablo López y Lola Índigo. Feliz noche de miércoles y lo que queda de él. Hasta mañana. Abrazo de la tribu.

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2: Corresponsales, feliz miércoles. ¿Qué tal? Bienvenidos y bienvenidas. Aquí estamos. Gracias, como siempre, por acompañarnos una noche más. Fijaros porque hoy vamos a hablar de algo que va mucho más allá de ladrillos, contratos o números. Esta noche vamos a hablar de hogares, de esos lugares donde guardamos recuerdos, donde criamos a nuestros hijos, donde saludamos cada mañana a los vecinos y donde sentimos que pertenecemos a algún sitio. Porque cuando una vivienda deja de ser simplemente una casa para convertirse en tu hogar, cualquier decisión económica tiene también una enorme carga emocional. Esta noche vamos a conocer la historia de Adela, una mujer que lleva 15 años viviendo en el mismo piso y que ahora se encuentra ante una subida de alquiler que le obliga a replantearse su futuro. Pero cuidado, porque este no es solo un debate sobre una inquilina. También queremos escuchar a propietarios que sienten que tienen derecho también a obtener una rentabilidad justa de sus viviendas. Queremos escuchar a pequeños arrendadores que dependan de ese ingreso para complementar una pensión, a quienes han sufrido impagos, a quienes han tenido inquilinos ejemplares y también a quienes han visto atrapados en situaciones muy difíciles. Porque la pregunta de fondo es compleja. ¿Dónde está el equilibrio entre el derecho a una vivienda estable y el derecho a un propietario a fijar el precio de su inmueble? ¿Debe tener una protección especial, quien lleva años pagando puntualmente? ¿O el mercado debe demarcar las reglas para todos por igual? Fijaros que hoy no buscamos culpables, esta noche buscamos entender una realidad que afecta cada vez a más personas. Este es el adelanto de la historia de Adela. En un ratito la vamos a escuchar al completo.
3: Llevo 15 años viviendo en el mismo piso de Madrid. Es donde tengo mi vida, donde conozco a todo el mundo, donde tengo mis rutinas y mis recuerdos. Hace unos años una empresa británica compró el edificio. Se me acaba el contrato y me dicen, paso de 800 a 1.300 así de golpe. 500 euros más al mes. Es el piso en el que llevo viviendo 15 años. Yo vivo en el mundo real, pero una cosa es una subida y otra cosa es que te pongan una cantidad que prácticamente te empuja a irte. ¿Quién tiene 500 euros más al mes de repente? ¿A quién le han subido el sueldo un 60% de un día para otro? Que me lo expliquen, porque a mí no me ha pasado. Porque cuando la gente oye alquiler, parece que hablan de un número, pero no son números, son las casas de las personas, es tu hogar. Tengo la sensación de que Madrid se está convirtiendo en una ciudad donde cada vez cuesta más quedarse. No sé si habéis oído hablar de la gentrificación. Me siento bastante impotente con todo esto e injustamente tratada.
2: Bien, corresponsales, esta noche quiero que nos ayudéis a completar pues este retrato colectivo de la vivienda en España. Así que si eres inquilino, llámanos. Si eres propietario también. Si te han subido el alquiler, si te han dejado de pagar, si has tenido que vender una vivienda, si has tenido que abandonar el barrio donde creciste, queremos escucharte. Este es nuestro número de teléfono, 927-1010, y nuestro WhatsApp, como siempre, el 659-35-12-17. Porque detrás de cada contrato hay una historia humana y detrás de cada cifra hay una persona intentando construir su vida. Os dejo una frase que hoy encaja perfectamente con el tema de hoy. La vivienda es un verbo antes que un sustantivo, porque al final una casa no es solo un lugar en el que pasamos tiempo. Es un lugar en el que vivimos. Corresponsales, soy Álvaro Díaz. Comenzamos.
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0: Gracias por seguir ahí al otro lado de la radio compartiendo esta madrugada con nosotros, con los corresponsales, con las dudas, con las emociones, con la conversación. El acceso a la vivienda se ha convertido en uno de los grandes quebraderos de cabeza en nuestro tiempo y no puede estar más de actualidad en los últimos días, en las últimas semanas. Alquileres cada vez más altos, contratos que llegan a su fin y propietarios e inquilinos enfrentados por el precio de seguir viviendo en un hogar, en una vivienda, en un techo. Vamos a conocer ahora el caso de Adela. Después de años en su vivienda, se enfrenta ahora a una situación pues que le está generando mucha incertidumbre, tensión, dudas, es lógico. Sus caseros quieren cambiar las condiciones económicas de su piso, en el que lleva viviendo muchos años, y el desacuerdo está ahora sobre la mesa. ¿Es una subida razonable? ¿Tiene margen para negociar? ¿Qué derechos tiene cada parte? Nos lo va a contar ella misma. Adela, buenas noches.
1: Hola, soy Adela y tengo 53 años y la verdad es que os mando esta nota porque estoy bastante enfadada con lo que me está pasando. Llevo 15 años viviendo en el mismo piso de Madrid. 15 años. Vamos, que no es un sitio de paso, que es mi casa. Es donde tengo mi vida, donde conozco a todo el mundo, donde tengo mis rutinas y mis recuerdos. Yo ya me veía buscando piso otra vez a estas alturas de mi vida. No lo pensé nunca jamás. Hace unos años una empresa británica compró el edificio entero. Al principio pensé, bueno, mira, yo puedo seguir viviendo aquí pagando mi alquiler, tampoco es asunto mío. Pero poco a poco he ido viendo cómo vecinos de toda la vida se iban marchando y cómo el ambiente del edificio iba cambiando. Y ahora me ha llegado el turno a mí. Se me acaba el contrato y me dicen, sí quiero renovarlo, pero claro, paso de 800 a 1.300 así de golpe. 500 euros más al mes. Cuando me lo dijeron pensé que era una broma. Les pregunté varias veces que si era cierto porque me parecía una barbaridad. Y lo que más rabia me da es que no estamos hablando de una casa nueva ni de una reforma espectacular. Es el piso en el que llevo viviendo 15 años. La misma casa por la que he estado pagando religiosamente mes tras mes sin faltar ni uno. Yo entiendo que los alquileres suben, claro que lo entiendo. Yo vivo en el mundo real, pero una cosa es una subida y otra cosa es que te pongan una cantidad que prácticamente te empuja a irte. Porque sinceramente, ¿quién tiene 500 euros más al mes de repente? ¿A quién le han subido el sueldo un 60% de un día para otro? Que me lo expliquen porque a mí no me ha pasado. Lo que siento es que ya no importa que haya sido buena inquilina, que haya cuidado de la vivienda, que haya pintado. Lo único que importa es cuánto pueden sacar por el piso. Y me duele. Porque cuando la gente oye alquiler, parece que hablan de un número, pero no son números. Son las casas de las personas, es tu hogar. Y es donde tienes tus cosas, donde haces tu vida, donde conoces a tus vecinos. Y me da muchísima impotencia sentir que alguien puede decidir de la noche a la mañana que ya no encajas, porque hay otra persona que puede pagar más. Ahora me veo mirando pisos todos los días y me deprimo, porque encuentro cosas más pequeñas, más lejos, más caras. Y pienso, joder, después de 15 años trabajando y haciendo cosas, las cosas bien, ¿de verdad tengo que marchar de mi casa, donde he construido mi vida? No sé si soy la única que se siente así, pero tengo la sensación de que Madrid se está convirtiendo en una ciudad donde cada vez cuesta más quedarse. No sé si habéis oído hablar de la gentrificación. Y la verdad, me gustaría saber si hay más gente que está pasando por lo mismo. Me siento bastante impotente con todo esto e injustamente tratada. Una subida de 800 a 1.300 euros. Es inasumible en el mercado actual. Es la única forma de echar a los inquilinos sin decirles que se vayan, claro. ¿Creéis que debería proteger a las personas que llevan mucho tiempo viviendo pagando una vivienda? O sea, yo, porque yo pago mi vivienda. ¿De verdad pensáis que una persona que paga religiosamente su alquiler tienen derecho a echarla de esta manera?
2: Si quieres opinar sobre este testimonio, llámanos 927-1010.
0: Bueno, Adela, y qué duro, ¿eh? Porque es algo que estos días lo tenemos encima de la mesa, ¿eh? Y fíjate que yo me alegro de que sea por fin un tema de debate, ¿no? Y que sea un tema, pues, que llevemos todos a un buen puerto, ¿no? En beneficio de todos, ¿no? En beneficio de todos. Venga, queremos conocer vuestra opinión. ¿Creéis vosotros que después de 15 años viviendo en esa misma casa, una subida de 500 euros, es que se dice pronto, ¿eh? Así de golpe, ¿creéis que es razonable? ¿Es una actualización lógica? ¿Qué diréis vosotros si estuvierais en esa situación? Venga, si habéis pasado por una situación parecida, ya sea como inquilinos o como propietarios, queremos escucharos a todos. Queremos oír vuestras voces, vuestra experiencia. Quiero que me contéis. ¿Os han subido el alquiler de una forma inesperada? ¿Habéis tenido que renegociar las condiciones para quedaros en vuestra casa? Contadme cómo lo habéis vivido, cómo lo estáis viviendo y de qué lado estáis en este debate que está ahí en la calle y que afecta a todos.
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0: Venga, pues esperamos esas notas de voz, también vuestras llamadas en el teléfono en directo y en nuestro número de WhatsApp, ¿vale? Hablamos de vivienda, hablamos de inquilinos, seguimos hablando de inquilinos.
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0: Bien, corresponsales, muchas gracias a todos por estar esta noche ahí al otro lado. Os siento muy cerquita. Vamos a desgranar esta historia que nos ha relatado Adela, 15 años viviendo en el mismo piso, una renovación que le supone pasar de pagar 800 a 1.300. Es casi el doble, ¿eh? Y claro, detrás de esta subida aparece una pregunta que va mucho más allá del dinero, porque una vivienda puede ser una propiedad, por supuesto, pero después de 15 años también puede convertirse en el lugar donde una persona ha construido buena parte de su vida. Por eso queremos escuchar todas vuestras miradas, la de quienes entienden a Adela y la de quienes creen que el propietario tiene derecho también a fijar el precio que considere oportuno. ¿Tú qué piensas? Mándanos una nota de voz y la escuchamos ahora.
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3: Buenas noches, Álvaro, corresponsales oyentes. Soy Ana Isabel, corresponsal de Madrid, y mi nota de voz de esta noche es para Adela. La entiendo perfectamente lo que dice. Yo afortunadamente no tengo la suerte o la desgracia en este caso de ser inquilina. Vivo en una casa de mis padres, heredada, y bueno, en principio me considero afortunada. En cuanto al tema de los alquileres, por supuesto que estoy siempre en el lado de los inquilinos como trabajadora que soy, y bueno, cada uno que mire por lo suyo. Creo que esto se ha ido de las manos. Durante muchos años ningún gobierno, da igual de una ideología o de otra, ha hecho nada, y eso ha conllevado que la economía de mercado, el libre mercado, los precios se hayan disparado y la gente haya seguido pagando. Porque ya no solo es que los caseros pidan barbaridades, es que el arrendatario inquilino lo ha tenido que pagar, pues lógicamente para no quedarse en la calle, a eso juegan. Entonces, después de la cantidad de fondos buitres que hay alimentándose a costa del pobre trabajador que no llega a fin de mes, pues es lo que ha pasado, se ha desmadrado todo. Y ha llegado a estos límites de que una habitación se paga 500 y 600 euros, que no hace tantos años podías pagar por una casita pequeña en Madrid, porque en mi zona es una zona normal, barriada. Se ha pagado 500 y 600 euros por una casa de 3 habitaciones en buen sitio, en una zona de lujo, pero en un buen sitio, y ahora se paga por una habitación. Algo se ha hecho mal. Ayer se aprobaron los decretos, espero que tenga efectos, sobre todo en la población más desfavorecida, y Adela la entiendo perfectamente. No es de recibo que se le suba 500 euros una renta, porque entonces directamente no va a poder comer con 1.300 euros y le aboca a tenerse que buscar otro sitio, cambiar de vida, porque 15 años es una trayectoria larga. Y bueno, pues parece ser que, como bien dice, para los caseros son números, al igual que también lo somos para las empresas, y esto tiene que cambiar. Afortunadamente, el hecho de que nos hayamos movido ha conllevado que haya un pacto con Mari Carmen, la desahuciada hace 15 días, y ha conllevado que los poderes públicos se muevan y aprueben un decreto que tendrá sus sombras como todo, pero al menos va a beneficiar a mucha gente, al menos lo esperamos, y sobre todo a los más desfavorecidos. Buenas noches a todos. Adela, espero que resuelvas tu situación. Un abrazo, buenas noches, besitos.
0: Bien, pues muchísimas gracias por vuestros mensajes. Lo interesante de esta historia es que no divide solo a los propietarios y a los inquilinos, divide también a la audiencia. Están llegando muchos mensajes muy contundentes en ambos sentidos. Fijaros lo que nos dice José. Hola, Álvaro. Hola, compañeros corresponsales. Os escucho parado aquí en fila en Atocha, esperando carrera. Ah, muy bien, que eres taxista. Bien, voy a decir algo que seguramente pues no guste. Si yo tengo un piso y el mercado dice que vale 1.300 euros, no veo por qué tengo que alquilarlo por 800. Yo entiendo perfectamente a Adela. Entiendo que esté fastidiada, pero el propietario tampoco tiene que asumir el coste que alguien lleve muchos años viviendo ahí. Es duro decirlo, sí, pero la vivienda no deja de ser una propiedad privada. Lo que me preocupa es que parece que el propietario siempre es el malo de la película, y tenemos que olvidarnos de eso. Bien, pues José, gracias, ¿eh? Vamos a escuchar a María. Vamos a leerla mejor. Buenas noches, Álvaro. Os escucho desde el descanso de guardia. Voy en contra totalmente. Una subida de 500 euros no es una actualización, es un mensaje que dice quiero que te vayas. Porque si una persona lleva 15 años pagando puntual y cuidando la casa, lo lógico sería que una transacción sea razonable. Lo legal no siempre es lo justo y creo que nos estamos acostumbrando demasiado a olvidar eso. Gracias, María. Bueno, lo curioso es que si escuchas a José y encuentras lógica en lo que dice, luego escuchas a María, pues también entiendes perfectamente la postura, ¿no? Porque aquí chocan dos realidades muy difíciles de separar, que es el derecho de alguien a rentabilizar una propiedad y el deseo de una persona a seguir viviendo en el lugar que considera para ella su hogar. Quizá por eso este debate genera tantas emociones, porque casi todos, en algún momento de nuestra vida, hemos estado o estaremos en uno de esos lados. Venga, ¿vosotros creéis que una persona que lleva 15 años pagando puntualmente un alquiler merece una consideración especial cuando llega la renovación? ¿O pensáis que el propietario debe de tener total libertad para adaptar el precio al mercado? Llámanos o mándanos una nota de voz.
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0: Bueno, pues gracias por seguir ahí al otro lado de la radio. Fijaros que a medida que va avanzando la historia y la noche, hay una palabra que aparece una y otra vez, pues en lo que estáis diciendo, en lo que nos ha dicho Adela y en vuestra forma de pensar. Es rentabilidad, ¿no? Algunos oyentes nos dicen que si una vivienda vale hoy más que hace 10 años o que 15 años, es lógico que su propietario pues también quiera actualizar un poco ese alquiler. Hay personas que piensan que si hay libre mercado, pues que uno puede poner el precio de su vivienda a lo que quiera. Si quieres opinar sobre esto, si quieres dejarnos un mensaje, ya sabes que tenemos un teléfono en directo que lo puedes marcar siempre que quieras. Nosotros estamos encantados de escucharte.
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0: Eloisa, buenas noches.
2: Hola, buenas noches.
0: ¿Corresponsal de dónde?
2: Pues mira, en Sevilla.
0: En Diana. Sevilla. Muy bien, pues adelante.
2: Pues nada, pues siento mucho lo que le está ocurriendo a nuestra amiga Adela, porque esto es el pan nuestro de cada día, ¿no? Como digo yo, ¿no? Entonces, el problema que tenemos en España es muy grave. Si no se construye, el problema yo creo que a todo el mundo las inversiones, el dinero fácil es comprar vivienda, ¿no? ¿Por qué? Porque el banco tampoco te daba intereses, ¿no? Yo te pongo el ejemplo de mi abuelo con 80 años, que él tenía unos ahorros hace como 10 años, fue al banco y le dijo, no, es que ahora ya te damos un 0%, dijo mi abuelo, ¿cómo? Y con 80 años le dijo, pues mañana vengo por mis 120.000 euros y me los llevo.
0: Claro.
2: Y se los llevo de un día para otro y dice, y ahora yo compro una vivienda que me va a dar al mes, estoy hablando hace 10 años, 400 euros al mes, que era lo que él tenía alquilado, un piso en Sevilla con 3 dormitorios, una ubicación de buena, que no era un sitio malo, era un sitio de personas trabajadoras. Y él pues ha estado pues 10 años, digamos, rentándolo, ¿no? Ya lo dejó porque ya era mayor y al final también tiene, como estamos hablando, ¿no? Tiene, el propietario puede decir, no, es que a mí me da más rentabilidad. Sin embargo, no tiene en cuenta que a Adela no le pone problema, porque tú a lo mejor ganas 1.300, sí, pero te pagará el mes siguiente, te pagará el otro, o se quedará ahí, ¿no? Entonces, es verdad que por parte del propietario veo que es un poco egoísta, porque además nos decía, oye, pues mira, vamos a hacer una subida progresiva. Este año te voy a subir 100, el año que viene otro 100, y tú ya vas buscando algo, vamos adaptando, pero de golpe 500 euros es que me parece abusivo, ¿no? Pienso que Adela debería de buscar ayuda jurídica. No sé hasta qué punto se le podría ayudar a ella en este caso, ¿no? La Asociación de Consumidores, alguien, yo creo que, o un abogado oficio, no sé, pero creo que está muy indefensa, ¿no? Los ciudadanos,
0: pero fíjate,
2: estamos muy indefensos.
0: Me da la sensación, Eloisa, que estamos viéndolo todos los días en la tele, lo estamos escuchando, que al final el tema de la vivienda, creo que es verdad que al final, pues como hay un libre mercado, uno puede poner un precio y si uno lo pone a 1.000, pues yo voy a intentar ponerlo a 1.050 para ganar 50 euros más.
2: Claro, porque el día está mejor y como el día está que esto, mejor, pues lo pongo más caro.
0: Claro, si esto se va realimentando y llega un momento en el que, bueno, pues algo que es de primera necesidad, como la luz, como el agua, como los huevos, como la leche, pues se ha convertido en algo un poco de lujo, ¿no? Y como al final, pues cada uno pone el precio que quiere y luego, bueno, pues vamos a hablar también de estas grandes empresas de las que también se están hablando ahora, de estos fondos que de repente compran un edificio, lo reforman y unas casas que antes costaban 800 euros de alquiler, pues ahora cobran 1.500, ¿no? Que están en su derecho, ¿no? Porque la ley se lo permite. Pero claro, ¿qué le pasa al ciudadano? ¿Qué le pasa a esa persona como, por ejemplo, Adela, ¿no? Que lleva 15 años, que según nos ha contado ella, ha llegado pues esta empresa británica, según nos ha dicho, y ha comprado varios pisos del edificio y a ella se le ha acabado el contrato y de buenas a primeras le suben 500 euros. Cosa que me parece que no... yo no entiendo mucho, porque es verdad que yo me compré un piso hace mucho tiempo y ahora de alquiler no entiendo mucho, pero no sé si de la noche a la mañana, cuando a ti se te acabe el contrato, te pueden decir, oye, te cobro 500 euros más.
2: Yo opino que un contrato de 15 años no se puede, no tiene esa finalización tan pronta.
0: Tan brusca, ¿verdad?
2: Si yo, vamos, me he llevado 28 años trabajando en una asesoría fiscal, laboral y contable, y me gustaría, ya te digo, hasta si puedo ayudar a Bela, mirarle el contrato e intentar ayudarla, me ofrezco. Y sobre todo porque es que me parece abusivo. Y ya no solamente son los fondos buitres, como estamos hablando, ¿no? Yo hace 3 años me mudé de casa y resulta que yo se lo vendí a un chico que era agricultor y tenía ya 4 pisos en Sevilla para alquilar para estudiantes de Erasmus. Y claro, a él le interesaba porque, claro, yo tenía 4 dormitorios... Y él, claro, iba a alquilar 300 euros por dormitorio. O sea, te quiero decir, es que en 10 años estaba amortizado ese piso.
0: Ya, claro.
2: ¿Sabes? Yo no lo hice porque yo no quería tener esa preocupación, ¿no? De decir, ahora me pagan, ahora no me pagan, ahora llega. Yo tengo 48 años, mi primer piso me lo compré con 21. Uh-huh. Es lo que yo muchas veces hablo con mi hija, ¿no? Que tiene 21 años. Yo digo, es que si yo no ayudo a mi hija, mi hija, ¿qué va a comprar? Porque a mí mi piso me costó 42.000 euros y yo ganaba 500 euros. En el año 2001 me compré yo mi casa. Y yo con 500 euros podía pagar mi hipoteca, tenía un cochecito, un Ibiza que me compré.
0: Y te podías ir de vacaciones y a cenar. Ahora es imposible.
2: Exacto, me iba a correr las fronteras.
0: No, es que es imposible.
2: Y me iba a los viernes a comprarme
0: una ropita, sí, es verdad.
2: Exacto, y yo ganaba 500 euros, no ganaba más, ¿no? Pero ahora es que me parece abusivo todo, ¿sabes? Es que como se está poniendo España, tenemos un problema muy grande, ¿sabes? Es que no es solamente, yo dice, da igual si de izquierda, de derecha, da igual, ¿sabes?
0: Yo fíjate que con esto, creo que aquí hemos fallado todos como sociedad, pues seguramente, pero evidentemente a las sociedades las gobiernan personas que nosotros con nuestro voto pues les permitimos que gobiernen y que generen leyes para protegernos o para ayudarnos o para que llevemos una vida un poquito más... más sana, ¿no? Más higiénica. Y me da la sensación de que esto es algo que se ha ido descuidando, fíjate, ya de muchos años atrás, y muchos años atrás aquí han gobernado,
2: claro,
0: todos los colores. No me gustaría,
2: claro,
0: que tampoco el programa vaya por ese lado, pero sí que es cierto,
2: sí,
0: que
2: no,
0: es algo...
2: No, por eso digo que ni uno ni otro.
0: Viene de mucho tiempo, pero de mucho,
2: claro,
0: mucho tiempo.
2: Claro,
0: en el
2: por
0: que...
2: eso te digo que han estado gobernando todos los colores. Y yo creo que... Por eso que no me quiero meter en política ni muchísimo menos, porque da igual el partido que esté. Lo que te quiero decir es que el obrero, yo me acuerdo, mi padre trabajaba él solo y nosotros llegábamos a fin de mes.
0: Claro,
2: y
0: porque
2: hoy
0: nuestros
2: en día
0: padres...
2: trabaja el marido, la mujer, y no llegan a fin de mes. Yo tengo compañeras que el día 27 ya no tienen, o sea, es que no tienen ni para echar gasolina en el coche. Yo digo, es que están los dos trabajando.
0: Los que tenemos la suerte de habernos comprado una casa hace años y ahora vemos que, por ejemplo, pues amigos nuestros o los hijos de amigos nuestros se tienen que ir de alquiler, dicen, es que no me puedo meter en una casa de alquiler porque es que tengo que destinar el 80% de mi salario y entonces es imposible. Porque claro, dentro de 5 meses voy a ser un impagador, es decir, voy a ser una persona que no voy a poder pagar el piso.
2: Claro, una persona sola ya no puede, digamos, independizarse. Tiene que ser con una pareja o con gente desconocida, pues para eso me quedo en mi casa con mis padres, ¿no? Claro. Por eso muchos padecen, no, por mí no se dio hasta los 35 años. Digo, no, por este camino, pues es que ni eso, es que las criaturas... Es que no pueden. Yo ya te digo, yo tengo ahora mismo a mi hija viviendo con su novio en mi casa porque yo digo, ¿dónde van ahí? Es que no pueden las criaturas.
0: Bueno, vamos a ver si, mira, hoy bueno, leíamos todos la triste noticia que ha fallecido Mari Carmen, que yo me he quedado muy impactado, la verdad, porque me he puesto un poco en la piel de esa mujer, pensando en mi madre, pensando en nuestras abuelas, que estos 2 últimos meses los haya pasado de esta manera y con todo lo que hemos todo lo que hemos visto y vivido, me parece desolador, ¿no? Si algo podemos sacar de... positivo de todo esto es que igual de repente pues en la calle ya nos hemos dado cuenta, ¿no?, de que pues tenemos un problema muy serio con la vivienda y que aquí pagamos todos. Es que yo creo que la vivienda la paga todo el mundo y a todo el mundo le afecta, porque todo el mundo cobra poco, los salarios en España no son grandes, sin embargo el valor de la vivienda es enorme y el valor del alquiler también. Creo que aquí tenemos que ir todos a una. Yo por lo menos lo pienso así, ¿eh?
2: Sí, por eso. Es que da igual el color, da igual el si tú eres morado, azul o rojo, te quiero decir, o verde, ¿no? No me quiero quedar sin ningún color. La cosa es que hay que echarse a la calle y decir, esto ahí tienes que, pues no sé, que pongan viviendas sociales con un alquiler, pues justo, ¿no? Con algo... Aquí, por ejemplo, en el Ayuntamiento de Sevilla... En Vicesa está dando muchas viviendas, una prima mía le ha tocado con 35 años, ahora se va a independizar. Claro. Pero claro, 600 euros de alquiler es una cosa razonable, ¿no? Lo paga entre ella y su pareja, pues algo razonable.
0: Y además, cuando uno paga...
2: Que no tiene tiempo, o sea, que no es para 5 años ni 10, puede estar toda la vida y lo que le van a ir subiendo es el IPC, que es lo que a ti te van a subir en tu nómina. O sea, si el IPC después te dicen en diciembre, que es otro engaño, ha subido un 4% o ha subido un 2,8 o menos 0,1 que hemos tenido años, porque ya te digo que me he llevado 28 años haciendo nómina y cuando llegaba enero yo misma me tiraba de los pelos, yo decía, qué estafa lo del IPC, es que no es real, ¿sabes? Y entonces, claro, el IPC sube un 2%, pero todo cuesta mucho más, es que ahí lo tienes, ¿no? Yo hace 10 años compré una segunda vivienda por 74.000 euros, y me dijo ayer una vecina que la han vendido el mismo de 74.000 euros en 180.000 euros.
0: Sí, sí, sí.
2: Es que, ¿dónde metes tus 74.000 euros en 10 años? ¿En un depósito de banco? Porque te digo que es que aquí son bancos y son todo, ¿sabes? Aquí hay que mirarlos todo. El banco tiene que dar facilidades, tienes que incentivar que la gente ahorre, ¿sabes? No que el que tiene dos pesetas, ¿qué hace? Pues compro una vivienda, pago la hipoteca y encima me sobra. ¿Sabes? Eso es lo que están haciendo la gente. Claro. Y eso no puede ser un negocio.
0: Ay. No, desde luego, yo siempre he pensado que la vivienda no debería de ser un negocio. Yo no quiero decir con esto que haya personas que, bueno, pues hayan heredado una casa de sus padres o que tengan una segunda casa. Eso es diferente. Eso es que diferente. Ahí el foco no hay que ponerlo. Yo creo que hacer negocio con algo tan sagrado como es un techo en el que vivir debería estar mirado con lupa, ¿no?
2: Después, también otro tema que tenemos es que no sabemos. El tema de los desahucios, de los ocupas, esto es un arma de doble filo, ¿no? Porque habría que ver cada caso, ¿no? Porque, claro, tú dices, no lo van a echar a la calle. Claro, pero si el dueño no está protegido, pues prefiere tener también la vivienda cerrada.
0: No, claro, por supuesto.
2: Hay muchas viviendas cerradas.
0: Hoy, mira, lo he dicho al inicio...
2: Hay que regular muchas cosas.
0: Claro, esto es... ¿Sabes lo que digo yo? Lo que he dicho antes, que es una bola que se ha ido haciendo grande con los años y que ahora nos hemos dado de golpe con esta bola de nieve que lleva bajando desde la cima de la montaña y hemos dicho, ostras, ¿qué hacemos con este bloque de hielo ahora? Pues no, esto no se puede deshacer en 3 días. Esto... llevará mucho trabajo.
2: Claro,
0: en fin,
2: claro.
0: Eloisa, pues
2: esto
0: nada, muchas gracias.
2: El iceberg de Titanic, vamos.
0: Totalmente,
2: no es,
0: totalmente.
2: No,
0: y nos va a costar.
2: Hielo,
0: y lo mejor que podemos hacer es estar unidos todos para intentar,
2: eso,
0: como hemos hecho como
2: todo,
0: sociedad y como país, solucionar
2: pues
0: los problemas
2: sí.
0: que hemos tenido muchos ya. Bueno,
2: el pueblo,
0: Eloisa,
2: salva al pueblo, ¿no?
0: Totalmente, totalmente.
2: Todo, tenemos que salir todo, da
0: totalmente.
2: Igual quien gobierne, da igual, todos, a uno.
0: Bueno, Eloisa, te mando un beso, que es que tengo mucha plancha hoy y no me puedo enrollar mucho. Un besito fuerte, Sevillana. Adiós.
2: Gracias,
0: chao. Bueno, vamos a seguir, que tenemos, he dicho, mucha plancha esta noche. En la que estamos hablando de vivienda, ¿no? Y de que, pues, cada vez más personas se alejan de los centros urbanos. Seguramente que te ha pasado, conoces a alguien. Y es que hay un fenómeno, que se está repitiendo en muchas ciudades españolas, personas que siguen trabajando en el centro, que mantienen el mismo empleo, la misma rutina, pero que ya no viven donde vivían hace unos años y donde antes tardabas 10 minutos en llegar, ahora tardas una hora. No estamos hablando únicamente de personas con dificultades económicas, estamos hablando también de trabajadores, parejas jóvenes, familias, que terminan pues trasladándose a las afueras de su ciudad, alejándose de su trabajo y perdiendo tiempo y salud en todo ello. Venga, vamos a seguir recibiendo más llamadas en nuestro número de teléfono 927-1010 y en nuestro WhatsApp 659-35-12-17.
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0: Hola, buenas noches.
1: Adelante, Carlos.
0: Acabo de oír el mensaje que ha dejado grabado Rubén y estoy totalmente de acuerdo con él. Uh-huh. Es decir, si esta señora o señorita ahora paga 800 euros, 15 años después de haber iniciado su alquiler, ¿cuánto pagaba hace 15 años? Eso, la verdad es que habría que mirar el IPC desde hace 15 años y calcular entonces cuánto era lo que empezó pagando o lo que debía haber pagado, ¿no? Uh-huh. O sea, que creo que la información que proporciona no es muy correcta. En segundo lugar, yo vivo en Sevilla, pero soy de Madrid y he vivido muchos años en Madrid. Y yo no sé si esta señora o señorita vive en el barrio Salamanca o si vive en otros barrios que no voy a mencionar por respeto a sus habitantes, ¿no? Pero claro, la verdad es que hoy por hoy, en muchos barrios, tampoco dice cuál es el tamaño de su vivienda, pero hoy por hoy cualquier madrileño sabe que 800 euros es un alquiler bastante barato. No es lo mismo vivir en Madrid que en Morón de la Frontera, por decir un sitio que me queda cercano, con el máximo respeto. No, los precios, las cosas tienen su precio, ¿no? Entonces, yo creo que, en fin, ha vivido o vive fantásticamente. Insisto en lo que acaba de decir Rubén, ¿no? Y luego ella dice, no, porque esto es mi vivienda. Bueno, yo creo que no es su vivienda. Igual que cuando yo alquilo un coche, ese coche no es mi coche, es el coche de Avis o de Rendacar o de quien sea. Y ese coche, o en este caso esa vivienda, es de un matrimonio que no tienen por qué ser unos zorros, unos sinvergüenzas, que pueden ser perfectamente trabajadores, que aquí casi todo el mundo es trabajador en España. Y entonces que parece que los trabajadores, yo soy trabajador y me ha costado muchos años comprar mi casa. Y entonces, bueno, ese piso, esa vivienda es de esa persona o de esas personas que han cogido y han hecho un esfuerzo para comprar un piso, un esfuerzo muy grande, porque nunca ha sido la vivienda barata en España. Hace más años, pues era más barata, lógicamente. Pero bueno, han hecho un esfuerzo muy grande, que nadie se la ha regalado. Y ahora cogen, y por los motivos que sean, deciden intentarle sacar un beneficio. Bueno, a mí me parece bastante lógico. Y entonces yo creo que estamos exagerando bastante la nota, donde el dueño, que insisto, ha comprado con esfuerzo, es el malo, y el inquilino es el bueno. No, esto no es así. Y termino diciendo una cosa. Mire, yo he comprado en Sevilla, y voy a decir dónde, no me importa decirlo dónde, en Los Bermejales, para la gente que conozca Sevilla. Hace muy poquito hablaba una señora de Sevilla. A mí este piso me costó 355.000 euros. Y pagué por eso, se llevaron los dueños. Yo he pagado 400.000, es decir, hay una diferencia de 45.000 euros. ¿Esos 45.000 euros en dónde han ido? En impuestos, en notario, en inmobiliaria, etcétera, etcétera, etcétera. Entonces, ¿por qué no, en vez de coger y mirar tan mal a los dueños, que insisto, nos ha costado mucho comprar lo que hemos comprado, ¿por qué no se mira un poquito más lo que puede cobrar una inmobiliaria, donde, por ejemplo, en Sevilla es entre el 3 y el 6%? Eso es un dinerito, la diferencia. O ¿cuánto es lo máximo que puede cobrar un notario? ¿Cuánto es lo máximo que puede cobrar el registrador? Etcétera, etcétera. Con esos 45.000 euros que yo he pagado, no al dueño, sino en otros, a una familia le podrían haber pagado durante 4 años casi 1.000 euros mensuales para que alquilaran una vivienda. Indudablemente el notario, el registro de la propiedad, la inmobiliaria, tiene que ganar algo, claro. Pero ¿por qué queremos insistir tanto en que el dueño es el malo y no mirar en otros sitios donde a lo mejor hay que calcular un poquito mejor? Bueno, es el mensaje. Yo creo que el dueño no es el malo de la película. Los precios han subido mucho. Hay viviendas, hay ciudades que son mucho más caras que otras, sino que llame a alguien de Palma, Mallorca, a ver qué es el problema que tienen allí. Y que se den los datos necesarios. Vuelvo a insistir. Creo que lo que decía Rubén es muy acertado.
1: Bueno, pero estaremos de acuerdo que cuando nuestros salarios son tan bajos, que el precio de la vivienda esté tan alto, con toda la libertad de que cada uno pueda poner su vivienda al precio que quiera, si legalmente lo puede hacer, pues hay como una descompensación, ¿no? Y que al

0: final pues está provocando pues que al final haya personas que no puedan terminar de pagar su piso al mes o que no puedan acceder a una vivienda, comprársela.
1: Mire, si usted mira una
0: Si no,
1: fotografía.
0: estamos convirtiendo un poco al final esto de la vivienda en un privilegio, ¿no? Según te, ojo, que lo respeto, Carlos, y quiero de hecho dar voz en este programa a todos, a propietarios, a inquilinos, a todo el mundo, como hemos hecho con Adela. Pero al final estamos convirtiendo un poco el acceso a la vivienda para unos pocos, ¿no? Para aquel que puede permitirse pues pagar 1.300 euros en Madrid, cuando el salario mínimo está en más o menos 1.200, si no me equivoco.
1: Bien, si usted mira una fotografía aérea, satélite, perdón, nocturna de Europa, verá que países como Francia y Europa, perdón, Alemania, prácticamente todo está iluminado. ¿Por qué? Porque existen cientos y cientos de pequeños núcleos urbanos. Sin embargo, si usted lo ve de España, solamente verá 6 o 7 núcleos, porque todos queremos vivir en el centro de Madrid, o en Valencia, o en Sevilla.
0: Hombre, la gente, Carlos, quiere vivir cerca de su casa.
1: Claro,
0: porque si te pones a, si te va, el otro día no sé quién decía que bueno, te puedes ir a vivir a Segovia. Hombre, claro, es que yo trabajo en Madrid, no me iré a vivir a Segovia, porque entonces me estoy yendo de mi ciudad.
1: Bueno, claro, pero es que si lo puedo pagar bien, de Segovia a Madrid en el tren son 40 minutos. Y entonces a lo mejor hay que si no lo puedes pagar en Madrid, pues tendrás que coger y gastar 40 minutos, que por cierto, en Madrid también se gastan para ir de un sitio a otro. Yeah. Pero claro, es que todos queremos vivir en la Puerta del Sol. Pues no, pues es que no es factible.
0: No, bueno, yo me refiero a vivir cerca de tu trabajo, o por lo menos que tardes 20 minutos en llegar, no una hora y pico.
1: Pues 20 minutos es un chollo. Vivir a 20 minutos de tu trabajo en muchísimas ciudades es un chollo. Desde
0: bueno, yo lo llamaría conciliación o salud. Un chollo es otra cosa.
1: Bueno,
0: podemos llamar chollo, sí, yo te entiendo lo que quieres decir, pero no sé. ¿Tú crees entonces que la vivienda tiene que seguir siendo un negocio como está siendo?
1: Todo es un negocio, un bar es un negocio.
0: Bueno, pero un bar bebe alcohol, un bar bebe alcohol y sin alcohol puedo vivir, sin vivienda no.
1: Bueno, naturalmente, y entonces uno tendrá que coger y elegir, dependiendo de su capacidad económica, dependiendo de sus necesidades de espacio. Lógicamente no es lo mismo una persona que una familia con 5 hijos, indudablemente, dependiendo de muchos factores, la gente tendrá que elegir. Yo lo único que pido es que no parezca que aquí el malo es el que ha conseguido comprarse con mucho esfuerzo un piso.
0: En eso te voy a dar la razón. Mira, fíjate, yo creo que todos estos días que lo estamos viendo continuamente y que de hecho al hilo de todo esto ha llamado Adela, creo que lo que estamos haciendo mal estos días es meter en el mismo saco a los propietarios que tienen su casa, sus dos caminos. Yo tengo mi suegra que alquila su casa porque tiene una pensión que ya sabemos todos cómo están las pensiones y gracias a esa casa alquilada pues puede añadir ese dinero a su pensión y vivir. ¿Sabes? Entonces, yo creo que el problema es que hemos metido en el mismo saco a eso y estamos señalando a esa mujer que alquila su piso o a esa persona que, bueno, pues también alquila su otro piso que se ha comprado con, como por ejemplo nos ha llamado antes Eloisa, y con eso pues puede permitirse una jubilación el día de mañana o un seguro de vida para poderse ir a una residencia, que yo hasta ahí lo entiendo.
1: Bueno, correcto. De todas maneras, voy a dar un dato que no tiene nada que ver, pero bueno, es orientativo. Mi seguro de coche ha subido de 670 a 850 en un año.
0: Ya.
1: Y es el seguro de un coche y no una vivienda. Y luego, finalmente, ya que me permites un poquito más de tiempo, hay que recordar que ser un inquilino, que yo lo he sido muchos años en mi vida, ha habido una señora que ha dicho, yo con 21 años me compré mi primera casa. Joder, qué suerte tuvo. O bueno, seguro que se lo ganó. No lo digo, pero yo desde luego con 21 no tenía ni muchísima menos una casa. Pero en fin, a lo que voy es que las cosas cuestan tiempo y no es tan fácil llegar, ni muchísimo.
0: Pues Carlos, muchas gracias.
1: Muchas gracias a vosotros por permitir que cada uno dé su libre opinión.
0: Por supuesto, Este programa, si algo es democrático. Un abrazo fuerte de Sevillano, gracias.
1: Muchas gracias a todos.
0: Buenas noches. Bueno, ¿y tú qué piensas?
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0: Carmen, jubilada en Vigo, dice: "Boas noites, Álvaro. No puedo dormir y os escucho ahora mismo. En la tele, por cierto. Gracias, ¿eh? Estamos en la tele, en la TDT. Búscanos que se escuche divinamente la radio. Tengo un piso alquilado desde hace 20 años y se lo tengo alquilado a la misma familia. Gano menos de lo que podría ganar, sí, pero también gano tranquilidad. Nunca me han dado problemas, nunca me han dejado de pagar y yo jamás les subiría de golpe una cantidad así. Hay cosas que el dinero no paga y se llaman tranquilidad". Venga, pues vamos a seguir en el 659-35-12-17 y, por supuesto, también en el 927-10-10. Hoy el debate está dando para mucho. ¿Te apuntas?
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2: Una de la madrugada, 2 minutos. Las 12 de la noche, 2 minutos en Canarias. Seguimos en directo en Cadena Dial. Oye, muchas veces hablamos de las subidas del alquiler como si todas fueran iguales. Y no, no lo son. No es lo mismo una actualización anual prevista en el catastro, en el contrato, que una renegociación completa. Es diferente. Y quizá por eso encontramos tantas opiniones distintas esta noche, porque hay personas que sienten que determinadas subidas no son razonables y otras que las viven como una ruptura total de las reglas que habían acordado hace años. ¿Tú en qué lugar estás? Cuéntame. 659-3512-17 y 927-1010.
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2: Lola, buenas noches.
3: Buenas noches, Álvaro.
2: ¿Cómo estás?
3: Gusto volver a hablar contigo.
2: Muy bien, igualmente. Adelante.
3: A ver, Álvaro, mi manera de expresarme es muy campechana, pero yo me voy a expresar en contra de todo lo que está sucediendo. Y te lo voy a decir porque, mira, yo he sido propietaria y he alquilado. Efectivamente, como se ha comentado, el propietario lo que quiere es tener un beneficio, pero también hay que tener un poco, en mi forma de pensar siendo propietaria, hay que tener un poco de cabeza y decir, ¿qué prefiero? ¿Tener un dinero seguro mes a mes a ser un avaricioso y luego encontrarme los problemas que han venido sucediendo? Porque yo veo y opino que esto es una burbuja inmobiliaria. Esto es una segunda burbuja inmobiliaria, Álvaro, porque yo recuerdo cuando hubo la burbuja inmobiliaria, que todo el mundo se volvió loco comprando casas para... Yo me compro una casa para la alquilo y pago la hipoteca que tengo a raíz de esa casa y sigo teniendo beneficios para pagar la segunda hipoteca. ¿Y qué sucedió? Estalló la burbuja. Entonces, ¿cuántas casas fueron embargadas por los bancos? ¿Cuántas casas tuvieron los bancos cerradas? ¿Y qué se hizo? Imposibilitar la compra de la vivienda y a obligar a la gente a alquilar. Se alquilaba a unos precios asequibles. Bien estuvieras en el centro de una ciudad, bien estuvieras fuera. Pero que lo que sucede ahora, yo entiendo que esto es otra burbuja, que se está consintiendo y que tendrá que explotar como explotó la primera. Es mi manera de verlo. Yo nunca me aproveché para enriquecerme alquilando. Yo alquilaba por una necesidad y para ir un poco desahogada en mi vida. Pero también me encontré muchos perjuicios, porque cuando un inquilino se me iba, los gastos que yo tenía que emplear en los destrozos que dejaba la gente en la vivienda, me tuvo que hacer plantear que no tenía que volver a alquilar nunca más. Porque también hay que pensar el civismo de mucha gente. Sí. O sea, hay gente que te alquila y yo he tenido problemas con inquilinos en los que, no, es que yo estoy viviendo aquí y tú me... Primero, al entrar, te exigen las condiciones en las que le dejan la vivienda. Le dejan la vivienda con buenas condiciones. Pero luego, ¿cómo me la encuentro yo?
2: Ya. Yeah.
3: Yo me he tenido que gastar hasta 3.000 y 4.000 euros en arreglar los destrozos que un inquilino me ha dejado. No lo veía justo. O sea, no me entraba en mi cabeza y decidí, no alquilo más. Y si tengo que alquilar para tener unos beneficios, lo voy haciendo en un periodo corto, de fines de semana o como ahora se está estilando. ¿Por qué está esta burbuja? Porque compensa alquilar a estudiantes que tienen un corto periodo de tiempo y se van. Que sí que es cierto que también te destrozan la vivienda, pero reciben más beneficios. Sí. No tienes una obligación de seguir con el contrato indefinido.
2: Puedes variarlo en precio y forma, claro. Muy bien, Lola, pues muchas gracias. A ver si encontramos el equilibrio, a ver si conseguimos hacer esa balanza que esté equilibrada para todos, ¿no? Para los que son propietarios, para los que quieren alquilar, incluso también para los que quieren comprar. Un beso fuerte, muchas gracias, Lola.
3: Dale, buenas noches.
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2: Una de las cuestiones que más debate genera en España tiene que ver con los límites y con las actualizaciones de los alquileres, un poco lo que nos estaba contando Lola. Y luego también con la protección de quienes llevan mucho tiempo viviendo en esa vivienda. En los últimos años se han introducido mecanismos para evitar incrementos desproporcionados en determinadas actualizaciones de alquiler. El objetivo es aportar más estabilidad a los inquilinos y evitar que determinadas revisiones de renta pues se disparen de un año para otro. Pero sin embargo, el debate sigue abierto porque muchos de los conflictos aparecen cuando finalizan los contratos y ambas partes vuelven a sentarse para negociar las condiciones, que me da a mí la sensación que es lo que le está ocurriendo a Adela, que después de 15 años pues han tenido que sentar de nuevo a renegociar el precio de ese alquiler. ¿Vosotros creéis que una persona que lleva muchos años viviendo en una vivienda debería de tener una protección adicional cuando llega la renovación? ¿O pensáis que la negociación debe de empezar desde cero cada vez que termina un contrato? Porque claro, al final pues es un contrato entre dos personas, pero al final y en el fondo no deja de ser un negocio. 659-3512-17 y 927-1010. Mándanos una nota de voz o llámanos en directo. Carmen, desde Zaragoza, dice: quiero decirle a Carlos que, con todo el respeto del mundo, me parece un poco fuerte que digas que nos deberíamos de ir a vivir fuera de nuestras ciudades, fuera del núcleo donde hemos vivido y hemos trabajado y seguimos trabajando. Es como si yo, que trabajo en el centro de Zaragoza, me tengo que ir a las afueras y tardar más de 45 minutos en llegar hasta mi puesto de trabajo. 45 de ida y 45 de vuelta.
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1: Bueno, no sé si te enfrentas a una renovación complicada, pero si es así, intenta iniciar una conversación con tiempo, ¿eh? Esto va también por Adela. Muchas negociaciones fracasan porque ambas partes hablan cuando las opciones, pues, ya son pocas, ¿no? Así que anticiparse siempre ofrece más margen para encontrar, pues, esos puntos de acuerdo. Seguimos hablando de la historia de Adela. Y cuanto más avanza la noche, yo creo que más claro parece que este debate no enfrenta únicamente a propietarios inquilinos. En realidad se enfrenta dos maneras muy distintas de entender una misma realidad. Para unos una vivienda es una inversión que debe generar una rentabilidad razonable, ¿no? Para otros, una casa es el lugar donde transcurre la vida, donde se construyen recuerdos y donde uno echa raíces. Y cuando esas dos visiones chocan, aparecen situaciones como, por ejemplo, la que estamos o las que estamos escuchando esta madrugada.
2: Llevo 15 años viviendo en el mismo piso de Madrid. Es donde tengo mi vida, donde conozco a todo el mundo, donde tengo mis rutinas y mis recuerdos. Hace unos años una empresa británica compró el edificio. Se me acaba el contrato y me dicen, paso de 800 a 1.300 así de golpe. 500 euros más al mes. Es el piso en el que llevo viviendo 15 años. Yo vivo en el mundo real, pero una cosa es una subida y otra cosa es que te pongan una cantidad que prácticamente te empuja a irte. ¿Quién tiene 500 euros más al mes de repente? ¿A quién le han subido el sueldo un 60% de un día para otro? Que me lo expliquen, porque a mí no me ha pasado. Porque cuando la gente oye alquiler, parece que hablan de un número, pero no son números, son las casas de las personas, es tu hogar. Tengo la sensación de que Madrid se está convirtiendo en una ciudad donde cada vez cuesta más quedarse. No sé si habéis oído hablar de la gentrificación. Me siento bastante impotente con todo esto y injustamente tratada.
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3: Buenas noches, soy Lourdes, corresponsal de Burgos. Bueno, Adela, la verdad que me parece, te he escuchado tu testimonio y me parece fuertísimo. O sea, una subida de 500 euros cuando llevas 15 años pagando religiosamente me parece abusar, robar, ¿sabes? Entonces, hombre, si tienen que subir, que lo suban, pero a cómo está la vida, los sueldos que no nos suben 500 euros ni de coña, hablando mal, que te suban eso me parece feísimo. Yo desde luego me pongo a favor del inquilino, por supuesto. Creo que se están pasando bastante, ¿eh? Que tengas que alquilar o una habitación en Madrid, en Barcelona, donde sea, una habitación, un cutre, una habitación pequeña, o sea, nada, y que pagues 800 y 900 euros, me parece un robo a mano armada. Debería salir una ley o ponerse de acuerdo, los de arriba, quien sea, para no hacernos esto que nos están haciendo, porque es vergonzoso, de verdad. Vuelvo a decir, el sueldo no nos sube y a ti que te suban al mes 500 euros, pero ¿de dónde lo vas a sacar? Si es que es imposible. ¿Y qué vas a hacer? ¿Buscar otro por ahí? ¿Te va a pasar parecido? Yo creo que ya se está pasando esto, ¿sabes? Luego dicen, pero claro, la gente abusa, tienen estos clasistas, 3-4 pisos y más dinero, ¿vale? Eso es lo que opino yo de esta gente. Así que nada, a ver si hay, se ponen de acuerdo y llegan a alguna norma, alguna cláusula que tengan prohibido subir el alquiler de esa manera y de si tenemos que irnos a coger una habitación, que no nos roben a la cara, porque eso para mí es un robo, ¿vale, Adela? Así que nada, intenta negociar, hablar o lo que sea, aunque lo tengas crudo y posiblemente sea que no, pero intenta porque me parece una pasada, ¿vale, Adela? Venga, bonita, pues nada, que vaya todo bien. Un besito.
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1: Corresponsales, muchísimas gracias. Fijaros, hay oyentes que creen que el gran problema es la falta de vivienda disponible. Otros, al contrario, consideran que estamos perdiendo de vista el componente humano en estas historias. Fijaros lo que nos dice David. Álvaro, te escucho mientras reviso pedidos en el almacén donde trabajo esta noche. Seguro que mañana alguno de estos pedidos llega a vuestra casa. Ya sé cuál es el almacén. Bueno, llevo años ahorrando para tener dos pisos y estoy cansado de que se demonice a los propietarios. Nadie habla de los seguros, nadie habla de las derramas, los impuestos, los meses vacíos o los inquilinos conflictivos. Cuando todo va bien, somos unos aprovechados. Cuando algo sale mal, nadie comparte las pérdidas. Yo habría hecho exactamente lo mismo que los dueños de Adela. Lo siento, pero a veces la visión es diferente. Gracias, David, corresponsal en Valencia. Y Ana dice, hola Álvaro, aquí me tienes en este turno de limpieza en oficinas. Escuchando a Adela, he llorado un poco porque me pasó algo parecido hace 4 años. Me fui de un barrio donde había vivido más de 3 décadas. Perdí vecinos, amistades, comercios y hasta la sensación de pertenecer a un sitio. Quien diga que una mudanza es solo cambiar de casa no ha vivido una expulsión económica. Qué doloroso. Bueno, gracias, Ana. Vamos a seguir. ¿Vosotros creéis que cuando una persona abandona su casa por una subida del alquiler pierde únicamente una vivienda o también pierde una parte de su vida y de sus relaciones y también de esa identidad que uno va acumulando a lo largo de los años en ese barrio? Llámame al 927-1010 o envíame una nota de audio al 659-3512-17 y esta noche seguimos debatiendo sobre esto, sobre la vivienda, a quién que falló en lo vuestro.
4: 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Si te ha pasado, cuéntanoslo.
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1: 1:25, 12:25 en Canarias. Por cierto, antes de aceptar o rechazar una renovación, hay que informarse bien de cuáles son tus derechos y tus obligaciones. Muchas veces una conversación bien documentada evita malos entendidos y abre caminos de negociación que inicialmente parecían imposibles. Así que, ojo, cuidado con esto. Seguimos en esta madrugada compartiendo esta historia. Y cuanto más escuchamos a los oyentes, cuanto más escuchamos a los corresponsales, más evidente resulta que la vivienda genera emociones muy intensas. No es extraño, estamos hablando del lugar donde descansamos, donde criamos a nuestros hijos, donde celebramos las cosas buenas y donde intentamos refugiarnos cuando llegan las malas. Por eso la historia de Adela está provocando tantas reacciones, porque cada uno escucha esta historia desde su punto de vista.
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2: Madrid.
3: Hola, buenas noches. Mi mensaje está relacionado con el caso de Adela. He escuchado una corresponsal comentando que ella siempre iba a estar a favor de los inquilinos, porque como trabajadora que era. Y nada, quería simplemente decir que yo también soy trabajadora, estoy llegando a casa ahora, de hecho, de doblar mi jornada para poder tener más ingresos, pero que también soy propietaria a la vez que inquilina. Yo tengo mi piso alquilado y vivo en otro de alquiler. Entonces, estoy en las dos vertientes y lo que sí que puedo defender es que creo que cada uno debe tener la libertad de poner a sus propiedades y a sus cosas el precio que considere según el mercado, si lo consigue alquilar ese precio fenomenal y si no tendrá que bajarlo, igual que el que vende su coche de segunda mano. Si pone un precio y el coche se vende, fenomenal, y si no, pues lo tiene que rebajar, ¿no? Pero está claro que el precio ha subido muchísimo del alquiler, lo sufro. Y es decir, que si no puedes pagar tu alquiler, pues igual tienes que buscar uno más barato. Y si eso implica cambiarte de zona, alejarte del centro, buscar otro pueblo, pues no queda más remedio. ¿Que eso implica cambiar la vida, cambiar costumbres? Sí, desde luego, eso es lo que implica. Pero que no se puede, tal y como estamos, tampoco penalizar a los propietarios y tener duros a pesetas. O sea, vivir en el barrio La Manca pagando 200 euros. Pues hombre, no. Entonces, es que yo creo ya que también lo estamos desvirtuando todo un poco. Así que esa es mi opinión. Seguramente no esté de acuerdo con la mayoría de los oyentes, porque no es lo que ahora está de moda, no es lo que se oye, no es lo que se escucha, pero creo que también hay personas que opinan como yo y merece ser dicho. Buenas noches a todos.
1: Buenas noches, Elsa. Muchísimas gracias. Bueno, está muy bien, ¿eh?, que haya opiniones, que haya debate, y creo que, voy a decir una cosa, que creo que estamos todos de acuerdo. Ojalá los que están en el Congreso debatieran como debatimos nosotros y pongamos encima de la mesa, pues, todas las opiniones y todas las posturas y luego también todos los espacios, porque yo creo que esto que dice Elsa también es importante, ¿no? Al final, y como le decía también a Carlos, pues quizá con todo este saco tan grande estamos igual demonizando a un pequeño propietario que tiene su casa, que le ha costado mucho esfuerzo, dinero, trabajo, sacar adelante, bueno, pues para tener un extra en su salario, o para tener una pensión un poco más asegurada el día de mañana, o poderse ir a una residencia también el día de mañana si uno se pone enfermo. Pero claro, por otro lado, pues también hay que entender, pues esa persona que lleva toda la vida viviendo en un barrio donde conoce al de la frutería, donde ha ido a comprar a la tienda debajo de su casa, donde se toma el café en el bar de Manolo, y de la noche a la mañana o de un año para otro le dicen que su piso pasa de 800 a 1.300 euros y se tiene que ir a las afueras de su ciudad. Entendemos que, pues igual que entendemos al propietario que quiere asegurarse un futuro, también tenemos que entender al inquilino, pues que por salud mental, de repente, un cambio así tan radical, pues no deja de dejarle un poco tocado también, ¿no? Por eso quizá, y como también le decía, creo que a Eloisa, los de arriba, para eso les votamos y para eso les pagamos muy bien, deberían de trabajar para que tanto uno como otro pues pueda vivir con absoluta tranquilidad y sobre todo hacer que lo que él tiene o lo que él quiere pues lo pueda conseguir siempre en su propio beneficio, ¿no? Venga, pues muchísimas gracias, Elsa. Tengo un par de mensajes aquí de Madrid y de Madrid y de Sevilla. Muy bien, Sergio, aquí uno que está haciendo la rondita. Aprovecho y os dejo este mensaje. Mi opinión, creo que también va a generar un poco polémica. Creo que en España se protege demasiado poco a la propiedad privada. Si alguien necesita estabilidad, debería de garantizarla el Estado construyendo vivienda pública, no obligando a particulares a asumir una función social que no les corresponde. Laura desde Madrid dice buenas noches, aquí recogiendo la terraza de mi restaurante. Ah, Laura, ayer nos escribiste también. Escucho a algunos propietarios hablar de rentabilidad y me pregunto si conocen los sueldos reales de mucha gente. Nos hablan de mercado libre, pero luego nuestros salarios no crecen al mismo ritmo. El problema no es que el alquiler suba, el problema es que la vida de las personas no sube al mismo ritmo. Fijaros, Sergio y Laura no están hablando exactamente de lo mismo, ¿eh? Sergio pone el foco en quien debe asumir la responsabilidad de garantizar el acceso a la vivienda. Laura está poniendo el foco en la distancia que existe entre los salarios y el coste real de la vida. Y quizá una de las razones por las que este debate se repite tanto es porque ambas preocupaciones conviven al mismo tiempo. Y lo cierto es que cuando una persona trabaja, cumple con sus obligaciones y aún así siente que cada vez le cuesta más quedarse donde vive. Aparecen preguntas que van mucho más allá de un simple contrato de alquiler. Para ti, ¿quién debería asumir la responsabilidad de facilitar el acceso a la vivienda asequible? ¿El mercado puede resolver este problema por sí solo o hace falta una mayor intervención pública?
0: Llámanos y comparte tu historia con nosotros. 927 10 10.
1: O 659 35 12 17. Venga, que seguimos, 1:30, 12:30 en Canarias.
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1: Gracias por estar ahí al otro lado de la radio, en este faro que ilumina un poquito esas noches en las que no puedes dormir, en las que estás trabajando. Una de las cosas que más se repite esta noche es la palabra hogar, no piso. Ojo, ¿eh? Hogar, no piso. No inmueble, no propiedad. Hogar. Y creo que no es casualidad, porque cuando una persona lleva muchos años viviendo en el mismo hogar, acaba desarrollando una relación muy especial con ese espacio. Es donde están sus costumbres, sus recuerdos y buena parte de su historia. Y por eso una subida de alquiler no siempre se vive únicamente como una cuestión económica. A veces también se vive como una amenaza a la estabilidad que uno creía tener y que de repente le están quitando.
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1: Francisco, buenas noches.
3: Hola, buenas noches.
1: Adelante.
3: Bueno, mira, yo quería más alusión a esto que has dicho tú de estabilidad, porque, bueno, porque es cierto. Ya no solamente por el tema del hogar, que también, sino también por el tema del negocio. Mira, yo soy de Málaga. Y en Málaga, lo que es el centro, los barrios cercanos al centro, pues están sufriendo una despoblación enorme, precisamente por un lado, por una parte está el tema del alquiler, que aquí sí que son empresas que se dedican a comprar, antes eran pisos, ahora ya son inmuebles enteros. Entonces, pues bueno, hay gente que son propietarios y como lo ofrecen unas cifras bestiales por los pisos, los terminan vendiendo y se van a otro sitio, y otros que no son propietarios y están de alquiler, y efectivamente cuando termina el contrato, pues a uy que nos vamos. Entonces, ¿qué pasa? Bueno, pues pasa que claro, que realmente aquí el principal problema, por ejemplo, que yo tengo es con los pisos turísticos, más que con los pisos, porque realmente es que el barrio, por pernoctaciones, los fines de semana se queda que no llega ni al 40% de viviendas estables, o sea, es que el barrio prácticamente es un hotel, ¿no? Uh-huh. Bueno, pues el caso es que, claro, los comercios tradicionales, como es el caso del
1: desaparecen
3: mío, es que nos encontramos que a nosotros nos suben el alquiler y nos quitan los clientes. Uh-huh. Entonces, pues bueno, pues te encuentras, como en mi caso, que nosotros tenemos un comercio tradicional y mi mujer ya ha aprobado una oposición, yo he aprobado la oposición sin plaza y estamos echando contra el reloj, porque nosotros tenemos de tener una vida estable a decir o te buscas otra cosa o tal, ¿no? Y el problema, claro, el problema no es personal, el problema es que el mío, el de enfrente, es el de va de Manolo, que tú dices, porque realmente pierde la clientela de toda la vida y el turismo se mueve por unas calles muy concretas, por unos establecimientos muy concretos y hace unas cosas muy concretas, el resto le sobra todo, claro, porque si tú vas tres sitios a una ciudad, tú quieres hacer pues lo que hace Vicente. Y bueno, pues eso es el caso, ¿no? Que tú te encuentras en una ciudad que ya el alcalde lo dijo, el que no puede estar aquí, pues que se busque por ahí y ahí estamos.
1: Fíjate, esto sí que, y yo lo digo un poco a título personal, que yo trabajo en la Gran Vía de Madrid, soy de los afortunados que trabajan en la Gran Vía, llevo 26 años trabajando aquí en el edificio del número 32, y yo cuando, bueno, pues me hicieron fijo en esta casa hace ya muchos años, decidí comprarme una casa cerca de mi trabajo y pude permitirme comprar una casa en el centro de Madrid. Soy de los afortunados. Y esto que estás diciendo, me siento mucha empatía, ¿no? Porque claro, yo en el barrio en el que vivo, en el centro de Madrid, pues he visto esa evolución de estos últimos 26 años, que llevo viviendo 26 años en ese mismo barrio, en tres casas diferentes, pero en ese mismo barrio. Y es algo que es es desolador. Que tú de repente pues estabas acostumbrado a bajar a la Esfera, que era el bar que estaba debajo de tu casa, y te tomabas un café con unas porras hace 15 años, que te costaba además 2,50 euros todo, y ahora es imposible. Ahora tú bajas y ya no existe esa cafetería, han puesto otra que te la encuentras igual en Londres, tal cual, calcada. Muchas veces los turistas hacemos turismo para ir a los mismos restaurantes, porque el mismo está en Londres que es que está en Madrid, porque al final los centros de las ciudades, por esto están perdiendo la identidad. Ya no existen esos comercios de barrio donde bajabas. Yo entiendo que con los años evoluciona la sociedad, evolucionan las ciudades, y claro que tienen que cambiar y modernizarse y actualizarse, pero claro, estamos llegando a un momento en el que en los centros de las ciudades son hoteles. En mi edificio quedamos 3 vecinos, el resto son todo Airbnb, que estamos luchando y peleando porque, claro, el que pone el Airbnb en el cuarto, yo no sé cuál es la normativa que está siguiendo, o el que de repente en su bajo ha puesto un Airbnb porque le han dado la habitabilidad, que me parece bien, pero claro, estamos viviendo en hoteles. ¿Qué pasa? También tenemos nuestros derechos, ¿no? Los que llevamos muchos años, 20 y pico años, pagando los impuestos de esas aceras, de esas carreteras, de esa iluminación, de esas calles que ahora están disfrutando otros, ¿no? O que están disfrutando, pues no sé, personas que tienen muchísimo dinero, empresas que tienen muchísimo dinero, y el lavapiés compran un edificio enorme y lo convierten en vivienda habitacional, perdón, en vacacional. Me siento muy identificado contigo, Francisco.
3: Claro, yo, una última cosilla, es que, a ver, yo personalmente el tema de la vivienda no, porque yo, si es cierto, tengo mi vivienda en Málaga, incluso me podría aprovechar porque además no está, o sea, está a pie de playa y tal, pero no es eso, o sea, realmente yo me voy de Málaga, me toca pruebe, no es eso, sino realmente es que tú ves como incluso donde yo me he criado, tú dices que llevo 26 años, bueno, yo tengo 49 y llevo 49 años viviendo en el mismo barrio. Además, un barrio tradicional de Málaga, una casa mata y de toda la vida. Bueno, yo veo que en mi calle, por ejemplo, que son 9 casas mata, pues donde había una casa, resulta que han sacado 3 apartamentos, sí, que son minúsculos, e incluso cuando las que alquilan por habitaciones, es que en el salón han sacado otra habitación. O sí, sea, sí, que sí. Eso realmente es que... Y claro, yo muchas veces pienso, cuando veo mi ciudad, y pienso, y lo he vivido en los años 80, todas las corralas, los corralones y tal, había que echarla abajo porque eran viviendas insalubres. Y cuando yo veo ahora los locales comerciales que son cuevas y te hacen un apartamento con una ventanita nada más, yo digo, pues si aquello era insalubre y tenía 2 ventanas que eran 2 puertas, ¿esto qué es lo que es? Fíjate. Entonces no me gusta la evolución de mi ciudad como estética, ni tampoco desde luego a nivel social, porque me da la sensación de que sobran los ciudadanos. O sea, aquí en Málaga concretamente nada más que hace falta que nos echen cacahuete, parecemos monos, vamos.
1: Es como impersonal, ¿no? Creo que también ahí deberíamos de... Bueno, nosotros, ¿no? Que ya todo tenemos con pagar nuestros impuestos todos los meses, los que nos gobiernan, que cambien un poco esto, porque es que al final, pues lo que tú estás contando, estás pues en un parque de atracciones, en un centro comercial, no sé. Pues, en fin, bueno. Francisco, muchas gracias. Bien.
3: Muchas gracias.
1: Yo veraneo muchas veces en Málaga, ¿eh? Hago turismo responsable. Que el turismo está muy bien, que nos da de comer a los españoles, pero también hay que regularlo y gestionarlo bien para que podamos convivir todos, turismo y ciudadanos.
3: Y esto no es nuevo, o sea, el turismo no es nuevo, ¿vale? Yo me he criado en El Palo y aquí Espetón eso no se inventaron antes de ayer, o sea, claro. Pero era otra cosa, no es hoy. Lo de hoy no es normal, pero bueno. Bueno,
1: vamos. Francisco, gracias, buenas noches.
3: Venga, muchas gracias.
1: Adiós. Ay. Precisamente, sobre esa relación emocional que existe con nuestros barrios, con nuestras tiendas, con nuestros comercios. Pues fijaros, existe una investigación muy interesante, y además es que la psicología lleva muchos años estudiando cómo nos vinculamos las personas con los espacios y cómo los sentimos como propios, ¿no? Estos estudios sobre el apego al lugar muestran que las personas pues desarrollan vínculos emocionales profundos con esos espacios donde viven durante largos periodos de tiempo. La vivienda no solo sirve para protegernos o descansar, también contribuye a nuestra identidad, a nuestra sensación de continuidad, a la percepción de seguridad y sobre todo a los recuerdos, ¿no? Cuando te haces mayor, echas la vista atrás y dices, ostras, ¿cómo era este barrio? ¿Cómo era este comercio? ¿Cómo era esta casa? Por eso quizá a veces cometemos el error de pensar que mudarse consiste únicamente en trasladar muebles de un sitio a otro, pero muchas personas sienten que cuando abandonan una casa también dejan atrás muchas etapas importantes de su vida. 659-3512-17 y 927-1010. Haciendo la radio juntos, aquí en Cadena Dial, ¿en qué falló en lo vuestro? Hoy hablando, conversando, dialogando, debatiendo sobre la vivienda, sobre el alquiler, sobre los derechos de los que estamos aquí en tierra.
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1: Vamos con Blas Canto. Esta canción me encanta cada día más. Y se titula ¿Para qué?
4: ¿Para qué?

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1: Estamos en directo en Cadena Dial, esta noche hablando de vivienda, alquileres y de eso que nos preocupa a todos los españoles. Hablando de inquilinos, también de propietarios y de cómo podemos convivir unos y otros, pues sin preocuparnos demasiado en si tenemos que pagar más o si nos pagan demasiado poco, si no nos pagan. Y es que Adela, que lleva 15 años viviendo en el mismo piso, ahora le plantean una subida de 500 eurazos. 500 eurazos, que se dice pronto. Pagaba 800 y ahora le piden 1.300 después de 15 años. Es una actualización que muchos dicen que no es razonable. Otros dicen que, oye, sí, que la casa es de los dueños y ellos tienen todo el derecho del mundo a que a la hora de renovar el contrato, si legalmente se puede subir esos 500 euros, pues habrá que subírselos. También nos hemos preguntado si es una forma de obligar a la persona a marcharse, así de una manera discreta. Déjanos una nota de voz.
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1: Bueno, antes nos ha llamado Carlos y nos ha dicho que, bueno, pues él estaba sobre todo en el lado del propietario, ¿no? Que también había que poner el foco en él. Y Claudia de Sabadell nos ha dejado este mensaje. Escucho a Carlos y me pregunto por qué no habla de las personas que se quedan fuera de la vivienda de protección oficial. Yo realmente no tengo ese problema porque vivo en un lugar muy cómodo, pero hoy en día estoy rodeada de gente que recibe ayuda de ayuntamientos, de Cruz Roja, asistencia sanitaria, ayudas sociales e incluso de alimentos. Es que nos hemos dormido de lo bien que hemos vivido. Nos hemos acostumbrado a que todo funciona de esta manera y hemos dejado de ver las dificultades que tienen muchas personas a nuestro alrededor. Falta un poco de humanidad.
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3: Perdón, es que no sabía cómo expresarme, pero yo he vivido siempre de alquiler porque nunca he tenido una estabilidad económica. He tenido trabajos donde hoy tenías que trabajar, mañana no, mañana sí, no tenías una nómina fija. Y tengo 66 años y estoy de alquiler hace 30 años. Siempre he pagado mis alquileres, he vivido en muchas casas, he trabajado en muchos sitios. Y bueno, tampoco he tenido nunca el problema que estoy viendo, que estáis identificando por estos alquileres tan altos. Nunca lo he tenido, ¿no? Porque he vivido en casas buenas y siempre he pagado. Y sí que es verdad que con 66 años pues no tengo una vivienda. No la tengo porque no he tenido un trabajo estable. He trabajado toda la vida, pero nunca he podido comprarla. Entonces, aquí estamos.
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1: Corresponsales, hay objetos que compramos.

0: y objetos que habitamos. Y no es lo mismo. Un coche puede llevarte de un lugar a otro. Un teléfono puede ayudarte a hablar con quien quieres. Pero hay lugares que acaban formando parte de tu propia historia sin que te des cuenta. Porque al final una casa nunca son solo paredes. Es una taza que siempre dejas en la mesa, en esa esquina de tu cocina. Es la persiana que subes cada mañana casi sin pensar. Es la vecina que te saluda desde hace muchos años, desde hace décadas. Es el comercio donde ya saben, pues casi más de ti que tú mismo. Son pequeñas cosas que parecen insignificantes hasta que un día imaginas, pues, que podrían desaparecer. Lo curioso es que pasamos la vida buscando estabilidad y, sin embargo, vivimos en un mundo que cambia constantemente. Cambian los trabajos, las ciudades, cambian las relaciones y cambian los lugares donde construimos nuestra rutina diaria. Y entonces descubrimos algo que quizá deberíamos de tener más en cuenta y que estamos olvidando, que todos necesitamos sentir que pertenecemos a algún sitio. Me pregunto si el verdadero valor de un hogar puede medirse alguna vez en metros cuadrados o en una cifra mensual, porque hay cosas que no aparecen en ningún contrato. La tranquilidad de llegar a un lugar conocido, la sensación de formar parte de una comunidad, la certeza de que mañana seguirá estando ahí, aquello que hoy nos está dando seguridad. Y quizá por eso este tema nos está tocando tan de cerca, porque más allá de propietarios, inquilinos, leyes o mercados, todos compartimos una misma necesidad, la de encontrar un lugar en el mundo al que podemos volver y sentir, aunque solo sea por un instante, que estamos en casa, que estamos en un hogar.
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0: En esta madrugada seguimos aquí en directo en Cadena Dial. Hay otra parte en la historia de Adela que me ha llamado especialmente la atención. Ella cuenta que antes de llegar a esta situación ya había visto marcharse a muchos vecinos del edificio. Lo habían hecho poco a poco, sin grandes discusiones, sin ruido, simplemente un día dejaban de estar ahí. Y eso nos lleva a una conversación que va más allá de un contrato de alquiler. Porque cuando muchas personas empiezan a abandonar el barrio que ha sido parte de su vida y que lo hacen al mismo tiempo, lo que cambia no son solo los precios, también está cambiando la vida cotidiana de quienes se quedan ahí. Y quizá, pues eso no es justo, ¿verdad? Vamos a escuchar más notas de audio en el 659-35-12-17.
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2: Madrid.
3: Hola, buenas noches, Álvaro. Soy Isabel, corresponsal de Fuenlabrada. Me parece una estafa y una vergüenza que te suban 500 euros de golpe solamente porque el que viene detrás ofrece más. Es que no me parece normal. Una persona que lleva 15 años en una casa, que la ha puesto de arriba abajo, que la ha pintado, que la ha limpiado, que la ha arreglado. Es que es inconcebible. Yo no lo entiendo, de verdad. A ver, yo no digo que los alquileres no se suban, que una vez cuando se renueve el contrato digan, bueno, pues te voy a subir 150 o 200 euros. Pero 500, eso es una vergüenza, eso no se puede permitir. Vamos, estoy de acuerdo con ella totalmente, que se niegue a irse, porque si ella ha estado pagando durante 15 años regularmente, no tiene por qué irse porque al señor casero le dé la gana de subirle 500 euros. No me parece bien, o sea, no estoy de acuerdo. Así que sigue adelante, lucha por lo que te pertenece y por favor, hazle razonar a este hombre que no puede subir de golpe 500 euros. Eso es una vergüenza, vamos. Yo no me parece bien. Bueno, pues nada, te deseo mucha suerte, que soluciones todo bien. Y a ti, Álvaro, feliz fin de semana si no hablo contigo de aquí al viernes. Y un abrazo para los corresponsales. Buenas noches.
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0: Bien, gracias por vuestros mensajes, por participar esta noche en el programa. Fijaros que de hecho hay informes que reflejan que el alquiler sigue moviéndose en niveles históricamente elevados en muchas ciudades españolas. Y eso explica por qué cada vez más personas nos cuentan historias parecidas a la de Adela. Los últimos informes del mercado inmobiliario reflejan que el precio medio del alquiler continúa en niveles históricamente altos, especialmente en las grandes ciudades y en las zonas con más presión de demanda. Lo relevante, no es únicamente este dato económico. Lo relevante es que cada vez más familias se encuentran con renovaciones que alteran por completo sus planes de vida. Y eso está alimentado por algo que quizá estamos viendo en la tele, escuchando en la radio, no sé. Es un debate que va mucho más allá de la vivienda. Es el debate de quién puede permitirse permanecer en el lugar donde ha convertido su vida en su propia historia. Si tú has tenido que marcharte alguna vez de un barrio porque ya no podías asumir los precios, o si crees que las ciudades están expulsando a sus vecinos de toda la vida, esta noche quiero escucharte. Hoy, ¿qué falló con la vivienda?
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